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2: Juan, te invito a Bacano, se llama Yo No Te Pido, Gilberto Salsa Rosa, así le dicen a Gilberto Santa Rosa.
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2: El caballero de la salsa. Así me dicen a mí también, Jenison, el caballero de la radio. Bueno, muy bonito, caballerón. Y a mí lo que me dicen es el caramelito. Caramelito.
0: Ay.
2: Un abrazo para el pelado Betico Espectáculo. Trabajando fuertemente, dedicado al vacilón, a la equivocación.

0: Pero le voy a dar un consejo. Aunque el desodorante diga que es 48 horas.
1: A ver si me la llevo para el mar.
0: No es tan necesario ir tan al límite, oye, muchachos. El desodorante ponga 24, 48 horas. No es necesario ir tan al límite, por favor.

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1: 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Y eso lo sabe Mano Chiquita, ¿ah? ¿Eh? Mi reina, no dudes de mí, tú sabes. Yo soy para ti, tú sabes. No dudes de mí, mi reina. ¿Hoy qué día es? ¿Jueves? Yo estaba desubicado, mano.
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0: 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Si quieres ir, dime, Jameson, voy pa' esa. Nos acompañas ahí en el fansong. Una locura, el día de ayer quedó chiquito el fansong. Así que llega temprano este próximo martes, 23. Vacilémonos el partido.
1: Bella encantadora.
0: De la Cele. 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

¿Cómo? Pila que estoy, es mejor dicho. Estoy reclutando a todo el mundo, carajo. Estoy reclutando al que se atraviesa.

Vamos a desearle felicidades en el día de hoy. Hoy el día de su graduación. El Blau Ángelo, Ángelo del Charo. Feliz día, mi rey. Hoy día de tu grado de derecho. Un abrazo para él, un tipo que se va a comportar recto, derecho, carajo, firme. Un abrazo de parte de su padrino Fabián Quisena. Fabián Quisena me dice, yey, aquí estoy celebrando el grado de derecho de Ángelo del Charo. Un abrazo para mi ahijado, que le mando bendiciones, chupitos y abrazos. Y que siga así, ese es el camino, que siga estudiando, carajo. Que sea un hombre de ejemplo a seguir. ¡Wow! Tremendo talento, Ángelo del Charo, ¿eh? Puro saborio, viejo Ángelo, felicidades, ¿eh? Un abogado más para la patria. ¡Auch! ¡Felicidades, my baby!

0: El doctor Darwin Gómez, abogado, un abrazo para él también. Hoy Arley Farmanorte. Arley Mendoza, habla claro, my baby. Estamos reclutando a todos los que se ponen la 10. Bueno, saludo para Rodolfo Gutiérrez. Me dice que quiere ir al Fan Zone. Descarguen la aplicación de Olímpica Estéreo y vacílensela. ¡Ay, cumpleaños feliz! A ver.
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0: Bueno, vamos a preguntarles a los olimpiquistas una cosa loca hoy jueves.
1: ¡Oh!

0: Arirán,
1: Sharán. 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
0: ¡Qué locura fue enamorarme de ti!
1: ¡Uy!
0: ¿Te gusta o no te gusta el sabor, my baby? ¡Ay, ya! ¡Vaya! ¡Rico! ¿Hay o no hay, Eduardo Gutiérrez?

0: El ingeniero Cadí Reyes. Un saludo muy cordial. Andreita Mauri, Joel de la Victoria.
1: Un saludo muy cordial para todo Barranquilla. Un saludo muy cordial para
0: Dunia Fábrega.
1: Miren cómo está Colacho.
0: Vaya Pinky, ¿cómo anda el sabor bien, Pinky?

Oiga, ¿cuánto les pasa que de pronto, como yo, quisieran que los partidos de la serie la pusieron más temprano? Porque es que ya a las 9 de la noche ya uno está como... ya uno está como buscando ya cama, cuadra. El del martes, el del martes a las 5, qué bueno. Oye, uno está muy veterano para estar a las 9 de la noche, para un partido. Imagínate, yo con 33 años, ahora que se da para mano chiquita. 67. 33.

0: Te voy a decir una cosa, mi amor, yo me trabo al hablar. Yo me trabo al hablar porque mis habilidades con la lengua son otras, mi amor. Por eso es más nada. Por eso es que me trabo al hablar, ¿eh?
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Saludos para Luchito Alvarado. Me dice Jameson, ya volté en Chile. Otra vez no han votado, Luchito, habla claro, pues, ¿no? Los colombianos fuera del país ya han votado, ¿no? España ya votó. Bien por la gente, los latinos en España.

0: Escúchate mi tema bacano, ah, chévere. Esta,
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0: Bueno, hoy básicamente es un jueves con carátula así como de Lunowski, todo el mundo relajoski. Y algunos están celebrando aún el triunfo de la Sele, están patrióticos.
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4: ¡Sálvame, reina! ¡Sírvete, mi hermano! ¡Sírvete otro! ¡Vamos a ver!

0: papá. Así decía.
1: Sabroso tú, que me podés llamar.
0: Vea, mi abuelo me decía, mijo, a ti te puede gustar una 2010 y también una de 1960. Hay que hacer debutar a futuras promesas y hay que darle el último baile a grandes leyendas, ¿eh? Y el abuelo mío nada sabía de fútbol. Fíjate tú, ese viejo era un viejo exquisito. Nada sabía de fútbol el viejo. Creo que era también abuelo de Julio Plata. Se crió con el abuelo de Julio Plata. Juan Pablo Londoño me dice, yey, estoy activo.

Confirmado, Julio, el abuelo tuyo se crió con el mío. Unos manes camelladores. Ahí en la... ¿Cómo se llama el sector ese? Barrio Chino, ahí se criaron por ahí cerca, por el barrio Chino. Papi, ¿quién se va a dormir temprano?

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0: Es que es una canción bien bonita, tiene su flow, tiene su equivocación ahí, tiene su vainita. Ay, guru, guru, guru, guru, guru, guru. Pirulais, me dice que está activa. Gracias, hoy el picando, Jay. Saludos para Wendy Anillo. Parte Javier Flores, el negro. Olimpiquistas. Sergio, el propio DJ Panther. La 241 de Sobusa. Ya usted lo dijo, my baby. Te pregunto una cosa, Sergio.
1: ¿Ya tomaste café?
0: ¿Ya tomaste café? Jacinto Gómez en la 628.

0: bueno, ¿y qué tal si le pongo esta canción que también es un vacilón?
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0: ti. Jueves relajado, es un jueves rela, todo el mundo rela. Y bueno, aquí estamos poniéndole buena musiquirri. ¿Qué tal si les pongo este otro temita que se llama La Novia? Vea, yo siempre tengo planes para el fin de semana. Lo que yo no tengo es plata. Pero siempre hay planes, ¿eh? ¿Ah?
1: Blanca y radiante.
0: Ah, pues el otro, ¿y qué? El otro dice que el calentamiento global no existe. No, da. Vea, y yo no puedo dormir sin ventilador, sin abanico. El calentamiento global no existe. Muy bonito calentamiento.

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0: Bueno, el primer clasificado del Mundial 2026 en México, le ganó 1-0 a Corea del Sur y es el primer clasificado. Y señor, tenemos que ganar la República del Congo, pero también Montano en la patineta.
1: ¡Cuál!

0: Óyelo. Se llama el Chau Chau, temita de los buenos en Olímpica Estéreo. Lo voy a poner para que te la vaciles. Pero antes te voy a tirar un dato. 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

0: ¡Épale! Se llama Margie este tema. A través de Olímpica, vamos a seguir olimpiqueando. Te voy a poner una de Kevin Flores, un clásico de la champeta que me encanta, que me fascina. Se llama Asómate a la Ventana. Y señor, esta canción de la autoría de Kevin Flores, esposo de una prima mía, yo. Esta canción fue escrita para una prima hermana del lunático, para que sepan, ¿me oyeron?
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0: Y Paola. Este man le escribió esta canción.

qué bonita canción. Esta de los pelados de Salsa Kids. Saludos para el Zorrito Show y la Chipina, Marta, Alex, Zambrano, Nicole, Sebastián en el barrio El Cabrera en Solepia.

10 de la noche, 58 minutos más, irá limpiando. Vamos a poner este tema a esta hora de la noche. Se llama ¿Cómo te hago entender? Número uno de Barranquilla, que está el lunático, acompañando a los Paralímpicas. ¡Ey, loco! 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

0: A ver, les voy a poner este tema, esto que viene a continuación, pero les recuerdo que ustedes pueden participar en el Grita Gol de Olímpica Estéreo, ¿ok? 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Oiga, saludito para la gente que está en la ciudad de, a ver, dice Nueva York. Oiga, temita de los buenos, óyelo. La cinta verde de Junior González.
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Oiga, Paraguay está obligado a ganar a Turquía, ¿verdad? Señor. Canadá de San José y a Qatar. Sí, le hizo Canadá. México, el primer clasificado.

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0: Esta canción de Diomedes Díaz me encanta.
1: Si no lo
0: Orce Negros por Olímpica. Vamos a ir a Olímpica, te voy a poner esta. Una salsita de Miki Taveras. Se llama ¿Y qué me pasa? En Olímpica Estéreo.

Ok, saludito para la gente que está, me dice por acá, en la ciudad de Miami, están pegaditos a la número uno de Barranquilla, papi, puro olímpica allá en Miami, en la Florida, Ah, sí, señores. En estos días juega la selección Colombia.

0: Colombia. Nuestra selección. Y hay otra que también me encanta, que me fascina.
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0: Bastante, ¿no? Es esta. Esta canción que es la oficial. La canción oficial de la selección Colombia en este mundial de El Gol Caracol. Michel Torres. Se llama Tic Tac de mi selección. Te lo voy a poner para que la

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de la mañana, 14 minutos, paz en la tumba de Alex. Bueno, que ayer partió a la presencia del Señor, ese gran intérprete. Precisamente hace esta canción, Alex Bueno. Ayer falleció y tuvimos la oportunidad de ver la noticia de este artista.

0: quería seguir contando sobre Alex Bueno, que su nombre es Alejandro Wigberto Bueno López. Fue uno de los cantantes más destacados de la República Dominicana. Nació el 6 de septiembre del 63 en San José de las Matas y alcanzó gran popularidad interpretando merengue, bachata, salsa y baladas románticas. Entre sus canciones más conocidas, Jardín Prohibido, Busca un Confidente, Que Vuelva, Colegiala, Querida, Esa Pared. Fue reconocido por su extraordinaria capacidad vocal y versatilidad para interpretar distintos géneros musicales, lo que le valió apodos como el Ruiseñor de la Sierra y el Más Completo. Así que el hombre falleció a los 62 años, ayer 18 de junio en Nueva York, dejando un importante legado en la música tropical y en la bachata. 5 de la mañana, 15 minutos, pasemos a otros hechos. Atención, un ataque a bala en un velorio.
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0: Esto dejó un muerto y 3 heridos en el barrio Santuario. La víctima asistía al velorio de Luis Cañate Berrío, quien falleció tras ser baleado en el barrio El Valle el 14 de junio. Un hombre muerto y 3 heridos dejó un ataque a bala perpetrado en la madrugada del jueves en momentos en que se desarrollaba un velorio en la calle 45B con 8D en el barrio Santuario de Barranquilla. La víctima mortal fue identificada como Denilson Otero Lara, de 24 años. Los lesionados responden a los nombres de María Alejandra Barrio de la Rosa, de 24 años, Javier Eduardo de la Rosa Polo, de 23, y Santiago Andrés Pérez Guzmán, de 21. El informe de las autoridades señala que las víctimas asistían al velorio de Luis Cañate, quien falleció el pasado 16 de junio tras ser atacado a bala el 14 del mismo mes en el barrio El Valle. Hasta el sitio llegaron 4 sicarios en 2 motocicletas y abrieron fuego contra los presentes.
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0: Un hombre asesinado en San Felipe cursaba séptimo semestre de ingeniería industrial. Se dice que charlaba con amigos en la terraza de su inmueble cuando un sicario a pie llegó disparando y otro hombre resultó herido. Alberto Mario Barros Palmet, de 31 años, asesinado en la terraza de su vivienda ubicada en la calle 23 con 72B, en San Felipe, será recordado por su familia como un hombre trabajador, el pilar de la familia, excelente padre, esposo y amigo. Su crimen, perpetrado la tarde del miércoles por un sicario a pie, se registró cuando conversaba con amigos y uno de sus hermanos en la terraza del inmueble. Minutos antes del ataque, dice que el hermano había salido a buscar a la esposa al trabajo y cuando regresó la policía subió y él se quedó 5 minutos en la terraza. Después sintieron los disparos y cuando salieron a ver, su hermano estaba tirado en el suelo, manifestó Yosnaris Barrios, hermana del fallecido. Seguimos con más noticias. Pareja de Liana la mató en presencia de su hijo de 4 años, más bien. La mujer dejó 4 hijos, 2 varones de 4 y 10 años y unas hermanas gemelas que hoy cumplen 13 meses de nacidas. ¡Ay, Dios mío! En presencia de uno de sus pequeños hijos, David Aníbal Mercado Mendoza asesinó en la tarde a Eliana Raquel Medrano Soto en el barrio Ciudad Modesto, en el suroccidente de Barranquilla. Dice por acá que Néstor Julio Medrano Arrieta, papá de Eliana, dijo que David llegó del trabajo y luego acabó con la vida de Eliana, de 31 años. El niño de 4 años presenció el brutal ataque que recibió su mamá. Dice, mi hija dejó un niño de 10 años y las niñas gemelas que tienen 1 año y 1 mes. Hoy casualmente están cumpliendo mes. Néstor Julio Medrano pidió a las autoridades que el asesinato de su hija no quede impune y que la muerte de su hija, pues el hombre se pudra en la cárcel, porque ahora mismo es un asesino para la sociedad, agregó el papá de Eliana Medrano. David Aníbal Mendoza, de 39 años, fue capturado una vez se registró el asesinato y puesto a disposición de las autoridades para que responda por el delito de feminicidio agravado. Son las 5 de la mañana con 19 minutos. En temprano es más bacano. Se dice acá que Petro denunció plan contra Verónica Alcocer en Embajada de Suecia. El embajador le pidió rectificar. Petro aseguró que hay una trama patrocinada para desprestigiar a su esposa. Otra vez hay fuego amigo en el gobierno de Gustavo Petro. Esta vez el protagonista es el propio Petro, quien afirmó que desde la Embajada de Suecia se armó un plan para desprestigiar a Verónica Alcocer. Dice, tengo los nombres de quienes en la Embajada de Suecia pagaron para la campaña de desprestigio de Verónica. Aquí todo el mundo se creyó que tenía un apartamento de lujo que medía 45 metros cuadrados y que nada tiene con los negocios de los aviones Gripen porque estaba era estudiando inglés. El negocio viene de atrás y está a manos de ustedes, del ejército, de la FAC. Todo esto es parte de ese componente, pero ya sabemos quiénes fueron, con qué plata y que la plata es de sus propios patrimonios, es lo que dice Petro. Las afirmaciones generaron molestia en el embajador de Colombia en ese país, Guillermo Reyes, quien también fue ministro de Transporte en este gobierno. Reyes indicó que solicitará una rectificación a Petro y recalcó que en la sede diplomática nadie patrocinó una campaña de desprestigio contra Verónica Alcocer. Seguimos con más noticias en Temprano Más Bacano. Atención, la Corte ordena reclusión temporal para la senadora Marta Peralta tras escucharla en indagatoria. Investigada la congresista en el escándalo por corrupción en la ONG RD, la Corte Suprema de Justicia ordenó esta noche la reclusión temporal en su residencia de la senadora del Pacto Histórico Marta Peralta de PLU, después de una diligencia de indagatoria en el caso de corrupción en la Universidad Nacional de Gestión de Riesgo. La decisión fue adoptada por la magistrada Cristina Lombana tras la diligencia a la que fue conducida la dirigente Guajira al mediodía de este jueves. La tocada de la Sala de Instrucción de la Corte Suprema de Justicia indaga el papel de Peralta de PLU en el escándalo de corrupción en la ONG RD. Con la decisión se busca garantizar la asistencia de la congresista a la diligencia que debe continuar este viernes 19 de junio y se optó por esta conducción después de la inasistencia en dos ocasiones de la senadora en dicha diligencia. Bueno, estas son las noticias con las que se levanta Barranquilla, Colombia y el mundo. Vamos un poco de más música y en instante continuamos con más.
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1: 5 de la mañana, 27 minutos. Seguimos con más noticias con las que se levanta Barranquilla, Colombia y el mundo. Atención, el presidente Uribe confirma que fue llamado a indagatoria por dos masacres y un homicidio. La masacre de El Haro y La Granja, el homicidio del líder de derechos humanos José María Valle y el caso de Hacienda Guacharacas. El expresidente Álvaro Uribe Vélez confirmó por sus redes sociales haber sido llamado a indagatoria por la Fiscalía por dos masacres, por el homicidio del líder José María Valle y el caso de la Hacienda Guacharacas, propiedad de su familia. Abro comillas, dice el señor, de mis abogados, Fiscalía Tercera no acaba de notificar hace un rato que lo llama a indagatoria por el tema del Haro, La Granja, José María Valle y Guacharacas. Escribió el exmandatario en su cuenta de X y señaló que ahora va a enfrentar ese suplicio a pocas horas de las elecciones. Dice el señor, la masacre del Haro, que fue el corregimiento del municipio de Ituango, ocurrió el 22 de octubre del 97 y fueron asesinados 17 campesinos. Mientras tanto, la masacre de La Granja, también corregimiento de Ituango, fue perpetrada el 11 de junio del 96. Allí fueron asesinadas 5 personas en el corregimiento La Granja, en el municipio de Ituango. En las dos masacres, Álvaro Uribe Vélez será gobernador de Antioquia. También se le indagará por el asesinato del defensor de derechos humanos José María Valle el 22 de febrero del 98.
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3: Bueno, se la tiro plena, mi querida Gloria, con los buenos días.
1: Con los buenos días, Sandri.
3: Buenos días a ti, a todos los siguientes de Olímpica Estéreo y Temprano es Más Bacano, a nuestro querido Control Master Giovanni Ojeda, el Company. Sí, señor. From Galapa to the world. O sea, de Galapa para el mundo. Muy bien. Oiga, hoy ya es 19 de junio del año 2026. Sí, señor. Es el día 170 del año. Faltan 195 días para que termine el año 2026. Y hoy se conmemora el Día Internacional para la Eliminación de la Violencia Sexual en los Conflictos, como un día de alerta, reivindicación y memoria, con el propósito de concientizar sobre la necesidad de ponerle fin, honrar a las víctimas y a los supervivientes. También es el Día Mundial del Paseo, se celebra cada 19 de junio. Este día busca promover la caminata como una actividad física accesible y saludable, además de fomentar la apreciación del entorno natural. El Día Mundial del Paseo, bueno, yo pensaba que de pronto podía ser también el paseo de, bueno, me voy de vacaciones, me voy a pasear, chao. Ese paseo también es muy importante.
1: Claro.
3: Porque nos permite desconectarnos de nuestra vida diaria, sobre todo de el tema laboral. Hay veces que nos volvemos workaholics.
1: Sí, hacer un break.
3: Exactamente. Y pues desconectar la mente de la rutina diaria, del trabajo, de la casa. Hacer un paseo muchas veces es importante. Oiga, en un día como hoy, en 1956, a propósito de política, vea, nace Sergio Fajardo Valderrama, el docente, académico, matemático y político paisa, exalcalde de Medellín y exgobernador de Antioquia, y excandidato también. Político Sergio Fajardo, el docente, hoy está de cumpleaños. También un día como hoy, a propósito de mundiales, en 1970, más bien este domingo, 21 de junio, hace 56 años, Brasil derrotó a Italia 4-1 en el Estadio Azteca de la Ciudad de México y se coronó campeón de la Copa Mundial de la FIFA. Con esta histórica victoria, pues los brasileros lograron su tercer título mundial. Esto le permitió quedarse con la Copa Jules Rimet de forma definitiva, liderados por nada más y nada menos que Edson Arantes do Nascimento, Pelé, Gerson Tostao, una nómina de ensueño en 1970. Y en un día como hoy, en 1990, el estadio Giuseppe Meazza de la ciudad de Milán se convirtió en el escenario perfecto para una de las gestas más grandes en la historia del fútbol colombiano. Pierre Baschi, que con un potente remate venció ¿Adivina quién? Al Escorpión, René Higuita. Alemania iba hacia adelante con el marcador a pocos minutos del final. Un minuto después de la jugada que comenzó con Leonel Álvarez, terminó una triangulación casi perfecta de la selección Colombia con un pase del gran pibe Valderrama al espacio de Freddy Rincón, que remató por debajo de las piernas del guardameta Ilner y anotó el empate. Un gol impensado, un gol soñado, un gol histórico. Giovanni, si es posible, ayúdenos a buscar en la narración del campeonísimo Edgar Perea el momento en que Freddy Rincón pues anota uno de esos goles maravillosos de antología, uno de esos goles que jamás olvidaremos, en la improbabilidad de ganarle a una poderosa Alemania que en ese momento estaba militada por nada más y nada menos que por Franz Beckenbauer. Italia 1990, algo que no podemos olvidar. Y cada vez que este tipo de cosas pasa en el fútbol, es para recordarlos toda la vida. Y nosotros como padres, como seres humanos que fuimos testigos oculares de ese precioso momento, como periodistas incluso, como comunicadores sociales, tenemos la obligación siempre de recordar estas fechas y estos sonidos que no se olvidan jamás. Sonidos que quedarán siempre en nuestros oídos y, por supuesto, para los que vimos en vivo ese gol de Freddy Rincón con Alemania, queda en la retina. Mi querido Giovanni, ¿lo tenemos listo?
2: Entregando para el pibe, Valderrama, el pibe por la pelota, atención, pica la pelota, arranca con balón dominado, entregando sobre la izquierda, muy bien para Rincón, Rincón con el bendito, entregando para el pibe, muy bien, viene Colombia, Dios mío, Colombia, ¡gol!
3: Vea, aquí la tengo, la narración del campeonato de Perea, aquí la tengo. Aquí la tengo, mi querido Giovanni. Es que bueno, pues, respetamos mucho, por supuesto, a todos estos narradores, estos grandes narradores deportivos que de verdad han hecho historia en Colombia. Pero la verdad es que nosotros preferimos al campeonísimo Edgar Perea. Realmente fue una de esas narraciones de ensueño en donde pues nos enorgullece mucho ser colombianos. Y aquí lo tenemos entonces, en un momento histórico, a propósito de Selección Colombia. Escuchemos un poco de cómo se escuchaba un 19 de junio de 1990. Ahí está.
4: Mira, Mario por derecha, largo, la pelota viene para Libaski, la para con el pecho, este la metió larga para Feller, se va Feller por la punta izquierda de la cabeza, mira por dónde, se mete galaria, cortó la pelota a Lionel, Lionel la saca al medio para el bendito Fajardo, camina el bendito Fajardo con ella, la tocó para el pie, Valderrama, lo mira el pie, Valderrama, la juega, atención, se voltea el pie, Valderrama, mete la pelota para Freddy Rincón, la bola viene para Rincón, a la pelota, para Freddy.
5: Colombia,
3: marcó un gol agónico en el último minuto contra la poderosa Alemania de Franz Beckenbauer. Un gol que gritó todo Sudamérica y que todavía lo recordamos con tanto cariño. Cada vez que nos encontramos con nuestro gran Pío Valderrama, no se cansa de contar, por supuesto en su lenguaje tan auténtico y tan coloquial, qué fue lo que pasó en ese momento. Grandes leyendas que tenemos aquí, aquí cerquita, y que nos cuentan qué sucedió en ese momento. Así que, más que nunca, hay que hacerle fuerza a la Selección Colombia por estos momentos históricos. Bueno, en un día como hoy, en el 2002, en Wuhan, China, se inaugura el mercado mayorista de mariscos de Wuhan, el posible lugar de origen del primer brote de COVID-19 y la consecuente pandemia. Lo demás es historia. Recordemos que un día estábamos así y otro día estábamos encerrados. Y de verdad no queremos volverlo a vivir. Dios mío. Oiga, y en un día como hoy, en 1944, nace Francisco Buarque, más conocido como Chico Buarque. Es un poeta, cantante, guitarrista, compositor, dramaturgo y novelista brasileño. Y usted dirá, no lo conozco, pero esta es la versión original que usted ha escuchado de la voz del gran Willy Colón. ¿Le resulta familiar?

Es una canción de 1976 a propósito de la historia de este tema, compuesta para la película Doña Flor y sus dos maridos. Así la hizo Willy Colón.

gusta más, personalmente, me gusta más la de Willy Colón. Bueno, y en un día como hoy, en un día como mañana, porque hoy es viernes, nació David Pavón, el ángel de la salsa, el sonero romántico de grandes éxitos que pues inicia haciéndole los coros a su famoso compadre y amigo Eddie Santiago, que ya había escrito una historia en la salsa romántica, conocido por interpretar éxitos como Aquel viejo motel, Si me ves llorar, Cara dura, entre muchas otras. Esta se llama Si me ves llorar.

2007 fallece José Pascual Antonio Aguilar Barraza, más conocido como Antonio Aguilar, el Charro de México, cantante, actor mexicano. Su discografía ha sobrepasado los 160 álbumes con ventas de más de 25 millones de copias.

0: Se llama Good Loving, la canción da da da da la lady baby da da da da la 5:47 en Olympic Stereo. 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Eso es lo que es la sonrisa de la mañana. 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Las efemérides, buenísimas. Buenísimas. Yo creo que el gol de Freddy Rincón es el gol que más ha gritado en la historia un país. El de Freddy Rincón en ese momento.
1: Sí, es uno de esos goles de antología, Arlington. Y sobre todo porque...
0: Al minuto 47 del segundo tiempo.
1: Del segundo tiempo ante una Alemania casi que...
0: Imbatible,
1: imagínense.
0: Pero ¿sabe algo que ese día...? Es que eso es lo que tenemos nosotros los colombianos. Por ejemplo, lo que hizo el Cucho Hernández de pelear esa bola hasta el final, ¿se acuerdan? El tercer gol de Colombia.
1: Espectacular.
0: Ahora, frente a Uzbekistán. En la historia que cuenta el pibe, él dice que cuando salieron al calentar, él dice que ellos veían a los alemanes muy grandes.
1: Muy grandes.
0: De hecho
1: lo son.
0: De hecho, sí, claro. Entonces, el pibe decía, o sea, los guayos de los manes con la grama sonaba como... O sea, como si fueran unos caballos.
1: Sí.
0: Y ellos estaban intimidados antes del partido, pero cuando arrancó el partido, ellos impusieron condiciones y su fútbol. Y en ese partido, claro que lo he visto en YouTube, porque yo estaba muy pequeño cuando eso. Colombia jugó muy bien. Es más, Colombia botó muchos goles ese día con la gambeta Estrada, con el bendito Fajardo.
1: Esa magia de ese día es clásico.
0: Sí, claro.
1: Ese día es clásico
0: del pibe Valderrama.
1: Del pibe Valderrama con ese.
0: Y del otro lado estaba Lothar Matthäus, imagínense.
1: Estaba Lothar Matthäus nada más y nada menos. Dirigida por Franz Beckenbauer en ese momento.
0: Sí, sí, claro.
1: ¿Sabes usted? Veía en Alemania no solamente grande de estatura, sino la historia que Alemania tiene en los mundiales.
0: Ya era campeona del mundo.
1: Totalmente. Entonces usted decía, pero espérate, ¿qué va a hacer Colombia aquí? Las expectativas no eran muchas.
0: No eran muchas.
1: La gente decía, Dios mío, bueno, vamos a ver qué pasa. La gente incluso vaticinaba goleadas. Esos eran los pronósticos hace 36 años.
0: Y Colombia les jugó de tú a tú. E incluso botó muchos goles Colombia en ese partido. Es más, cuando Alemania hace el gol... no merecía Alemania ir por encima del marcador.
1: No,
0: Colombia estaba jugando muy bien ese
1: partido. Estaba jugando muy bien y ahí fue cuando la gente comenzó a hacer fuerza. Pero sin duda, esa narración hermosa cuando dice Edgar Perea, porque Dios es colombiano, por eso pasan estas cosas. Vea, han pasado 36 años y a mí todavía me da ganas de llorar.
0: Claro.
1: Es una cosa preciosa.
0: Me ericé. 5:49, Glorisette Rivera.
2: Buen Excelente. Día, DJ. Aquí estamos, dándola toda. Bueno, estamos con noticias con las que se levanta Barranquilla, Colombia y el mundo. Vea, dice que fue un detenido un menor tras un tiroteo en Times Square. Dice que sin heridos, la información. Después de la multitudinaria celebración que vivió hoy la ciudad por la victoria de los New York Knicks de la NBA, una persona fue detenida tras registrarse varios disparos este jueves en Times Square, en pleno corazón de Manhattan, según informó el Departamento de Policía de Nueva York y recogen medios locales. Dos personas salieron corriendo, aparentemente sacaron armas de fuego y abrieron fuego antes de huir del lugar, agregaron las cadenas CBS y Fox. El incidente se produjo poco antes de las 4 de la tarde en la intersección de la calle 44 con la séptima.

0: Hakimi, estrella de la selección de Marruecos, será juzgado por una presunta violación por un tribunal penal de la región parisina en Francia. Así lo indicó el Tribunal de Apelación de Versalles en un comunicado. El jugador hispano-marroquí del Paris Saint-Germain, Achraf Hakimi, será juzgado por violación después de que el Tribunal de Apelación rechazara su recurso para evitar sentarse en el banquillo de los acusados tras haber sido denunciado por una joven en el 2023. El futbolista conoció esta noticia en la concentración de Marruecos en el Mundial de Estados Unidos a pocas horas del partido que su selección disputará frente a Escocia. Poco después del anuncio, el jugador del PSG, que siempre ha tachado de falsa esa acusación, afirmó que espera su proceso con impaciencia. Imagínese, eso le vuela en la cabeza a cualquier jugador,
1: claro,
0: que necesite estar concentrado para un Mundial. Pero,
2: 100%. Exacto. Además que él es la máxima figura de su equipo.
0: Sí, claro.
2: El referente de su equipo.
0: Sí, sí, sí. O sea, Hakimi físicamente estará aquí, pero su cabeza estará en ese proceso.
2: Eso inmediatamente lo desestabiliza.
0: Totalmente.
2: Inmediatamente.
0: Absolutamente. Dice, tengo la sensación de ser un blanco fácil. Reaccionó el futbolista nacido en España. El hombre entonces se encuentra en este lío judicial por presunta violación. Vamos a ver qué pasa.
2: Wow, tremendo. Bueno, 5 de la mañana, 52. Prográmense para hoy. 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Atención, los partidos que se jugarán en este día, 5 de la mañana, 53. El grupo D juega hoy a las 2 de la tarde. Estará jugando Estados Unidos frente a Australia. Estados Unidos, quien ganó en su primera fecha, en el debut. Estados Unidos ganó su partido jugando súper bien. Estados Unidos, 2 de la tarde frente a Australia. A las 5 de la tarde jugará Escocia-Marruecos. Así que veremos a uno a Marruecos, que también fue figura en la primera fecha, enfrentar hoy a Escocia. El grupo C también se mueve hoy a las 7:30 de la noche. Este partido para nosotros, los intereses de los sudamericanos, estaremos muy pendientes, ya que Brasil no pudo ganar en su primera fecha. No mostró el mejor fútbol, pero hoy enfrenta a Haití. ¿Será que hoy Neymar jugará? Ya le estaremos comunicando más adelante. Brasil-Haití, 7:30 de la noche. Y a las 10 de la noche, Glorisette me hace el favor y está pendiente de este partido, para que me entregue un balance el próximo lunes. Jugará Turquía-Paraguay. No crea que es otro equipo sudamericano, que no pudo ganar en la primera fecha y hay que estar pendiente. 10 de la noche, igual mañana es sábado. Mañana no hay temprano más acá. Sí, entonces mañana Turquía-Paraguay, hoy 10 de la noche. Son los partidos, 4 que se jugarán en este viernes. Estados Unidos-Australia, 2 de la tarde. Escocia-Marruecos, 5 de la tarde. Brasil-Haití, 7:30 de la noche. Turquía-Paraguay, 10 de la noche. Así que hoy estarán en competencia, Sammy, Sandra, ajá, dos equipos sudamericanos.
0: Sí, señor, dos equipos sudamericanos. Y bueno, para los que se quieren poner al día con los resultados de ayer, porque entendemos que a veces son jornadas en las que pues mucha gente, por el tema de la diferencia de horarios, no puede ver los partidos. Y además, recuerden que con todo este tema comercial, no todo el mundo puede ver, tiene acceso a los 104 partidos, en fin. Chequia o República Checa.
2: Ajá.
0: Quedó 1-1 ante Sudáfrica. 1-1 ante Sudáfrica. Y pertenecen al grupo A. Del grupo B, Suiza contra Bosnia y Herzegovina. 4-1. Suiza le metió 4 goles a Bosnia y Herzegovina. Seguimos en el grupo B. Canadá le gana 6-0 a Qatar.
2: Goleada, ¿vio?
0: Goleada, ve a Canadá.
2: Y hubo 2 expulsados en el partido también.
0: Con su nadadito de perro, vea.
2: Sí, claro.
0: Canadá 6 goles.
2: Es que Qatar, Cartán juega de cartón.
0: Sí.
2: Qatar juega de cartón.
0: Bueno. Y en el grupo A, México queda 1-0 y le gana a Corea del Sur. Resultados en la jornada de ayer.
2: O sea que México ya está clasificada,
0: sí,
2: a la siguiente fase, a esos 6 puntos. Ganó su primer partido y ahora le gana a la difícil Corea del Sur, 1-0. 5:56 en Olímpica, tenemos pausa para comerciales y ya regresamos con más en Olímpica Estéreo. Y temprano es más acá.

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0: Mis amigos, soltar también es fe. Soltar también es fe. Nosotros muchas veces asociamos la fe con retener, con insistir, con pelear por lo que queremos. Pero a veces el acto de fe más maduro y más radical no es aferrarse, sino abrir la mano y soltar. Dios le pidió a Abraham lo que más amaba en este mundo. Le pidió a su hijo Isaac, el hijo de la promesa. Yo me imagino el viaje hacia el monte, ese viaje donde Abraham llevaba a Isaac. Ese viaje debió ser el más desgarrador de su vida. Pero Abraham caminó en obediencia absoluta, dispuesto a entregarlo todo. ¿Por qué pudo hacerlo? Y era porque su fe no estaba puesta en el regalo, en su hijo, sino en el dador de regalo, en Dios. Sabía que si Dios se lo pedía, Dios también tenía el poder para devolvérselo o proveer algo mejor. Y al final, Dios detuvo su mano y proveyó un carnero. Escucha bien, Dios nunca te quitará algo para empobrecerte. Si Él te pide que sueltes algo, es porque quiere vaciar tus manos para darte algo mucho más grande. Hoy te pregunto, ¿a qué te estás aferrando por miedo o quedarte vacío? Una relación tóxica, un control obsesivo, un resentimiento. Mi amiga, mi amigo, suéltalo en las manos de Dios y confía en su provisión. Que Dios te bendiga inmensamente y que tengas un hermoso día, agarrado de la bendición de Dios. Recuerda que Dios es bueno, Dios es grande.
1: Lo has dicho, Happy, Dios es bueno, Dios es grande. 6:04 en Olímpica Estéreo y temprano en Papacano. 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
2: La vida es un balance. La vida no se trata de tener siempre razón ni de ganar todas las batallas. Tampoco consiste en vivir únicamente momentos felices. La verdadera sabiduría está en encontrar equilibrio entre lo que deseamos y lo que podemos, entre lo que damos y lo que recibimos, entre el esfuerzo y el descanso. Hay días para avanzar con fuerza y otros para detenerse y reflexionar. Hay momentos para hablar y momentos para guardar silencio. Aprendemos tanto de los éxitos como de los errores porque ambos forman parte del mismo camino. El balance no significa que todo esté perfectamente distribuido, sino saber ajustar el rumbo cuando algo pesa demasiado. Cuando el trabajo nos consume, recordar la familia. Cuando las preocupaciones nos abruman, volver a la gratitud. Cuando el orgullo nos domina, abrazar la humildad. La vida florece cuando entendemos que ningún extremo nos hace bien. Entre la prisa y la calma, entre la razón y el corazón, entre la independencia y la compañía, existe un punto donde encontramos paz. Al final, vivir en equilibrio es aprender a sostener con serenidad lo que llega, soltar con amor lo que se va y agradecer con experiencia o cada experiencia que nos ayuda a crecer. Porque una vida equilibrada no es una vida perfecta, es una vida consciente, plena y auténtica.
1: Qué hermoso mensaje.
3: ¿Sabes qué hora es? Es hora de creer que lo mejor está por venir. Ese milagro que le pides a Dios está cerquita. Cerca, cerca, créelo, confía y sobre todo espera. Amén.
1: En esta mañana de hoy yo te invito a que no te rindas, aunque a veces dudes. Hey, lo estás haciendo mejor de lo que crees. Y cada esfuerzo de hoy está construyendo algo grande para tu mañana. Comienza la semana con determinación, este fin de semana, confiando en que cada pequeño paso cuenta. Dios ve tu esfuerzo y camina contigo, dándote las fuerzas que necesitas. Confía en sus tiempos, porque son perfectos. Lo que hoy siembras con fe pronto dará sus frutos. Mantente firme, lo mejor está en camino, lo mejor está por venir. No te desesperes, todo es en el tiempo de Dios, todo es en su momento.

0: Bueno, son las 6:12 a.m. Historia de amor, Silvio Brito. Tremenda canción tan hermosa para esta mañana de viernes. Ya arranca el fin de semana, aquí está Olímpica, para llenarte de mucha alegría. Hoy es viernes, la salsa lo sabe, la música que colocamos el fin de semana lo sabe. Y usted a través del WhatsApp 3215124921 puede pedir la canción que usted quiera escuchar. Vamos para complacerlo, ¿ah? 6:12 a.m, ¿qué tal si a esta hora hacemos una breve ronda de noticias con los hechos importantes que se levanta Barranquilla, Colombia, Suramérica, el planeta entero? 6:13 a.m. a esta hora, Glorice de Rivera, Sandra Escudero, José Lo de Colombia, Jonathan Mejía, Tatán, que estará con nosotros en algunos minutos, Daniel Pérez y este servidor Arlington Cordero, les acompañamos en Temprano Más Bacano, y Hugo Luis Urruchurto, que está desde México, nuestro enviado especial al Mundial de Estados Unidos, Canadá y, por supuesto, el DF. 6:13 a.m, ellos que son noticias a esta hora, Gloricet Rivera.
1: ¡Tírame la plena!
0: Dígame.
2: Estamos distraídos con el Mundial, pero es preocupante las cifras de homicidio en Barranquilla. Mire, todos estos días uno mira el periódico, caramba, y eso es sangre corrida. Tremendo, tremendo. Y hubo un horror en Ciudad Modesto. Una pareja mató a cuchillazos a su esposa delante de su hijo de 4 años.
0: Wow.
2: Esto es un caso que hoy tiene consternada a la ciudad. Un horror por feminicidio en casa de Ciudad Modesto. Familiares de la mujer escucharon gritos de auxilio provenientes de una de las habitaciones de la vivienda donde ocurrieron los hechos. El señalado feminicida fue identificado como David Aníbal Mercado Mendoza, de 39 años de edad. El horror y la tragedia se apoderaron del barrio Ciudad Modesto el pasado miércoles 17 de junio tras el terrible feminicidio. Mire, mientras nosotros andábamos con la emoción del partido de Colombia... Esta mujer fue muerta a manos de su pareja sentimental en el interior de su vivienda. La víctima fatal fue identificada por las autoridades como Eliana Raquel Medrano Soto, de 31 años de edad. De acuerdo con el informe suministrado por las autoridades a eso de las 4:30, Eliana Raquel se encontraba descansando en su vivienda ubicada en la calle 85B con 14A cuando ingresó su pareja sentimental. Minutos después, familiares de la mejor escucharon gritos de auxilio provenientes de una de las habitaciones de la vivienda. Al ingresar al lugar encontraron al hombre presuntamente atacando a la víctima con un arma cortopunzante. La mujer fue auxiliada y trasladada de manera de urgencia al centro asistencial La Manga. Sin embargo, debido a la gravedad de las heridas, falleció. Tras la alerta, uniformados de la policía lograron la captura en flagrancia de Mercado Mendoza. El detenido fue puesto a disposición de la unidad de reacción inmediata URI de Barranquilla, donde deberá responder por el delito de las autoridades para que las autoridades determinen en el marco de la investigación. Las autoridades avanzan en las indagaciones para esclarecer las circunstancias que rodearon este caso de feminicidio ocurrido aquí en la capital del Atlántico. Eliana Raquel Medrano, de tan solo 31 años, fue víctima mortal por su pareja sentimental, David Mercado. 4 hijos, uno de 4 años, que fue el que presenció este acto macabro, otro de 13 años y unos gemelos que tenían 13 mesecitos.
0: No, ¿cómo va a ser? Imagínese
2: usted. Wow. ¿De qué dan estos niños huérfanos de madre?
0: Sí.
2: Qué vaina.
0: Qué lástima que no pudo llegar nadie a auxiliar a esta fémina, ¿no? Bueno, 6:16 a.m, a esta hora sicarios llegaron hasta un velorio, asesinaron a un joven e hirieron a otros 3 en el barrio El Santuario de Barranquilla. Las víctimas se encontraban en el funeral de un joven que había muerto producto de otro atentado a bala hace unos días. La violencia volvió a irrumpir donde se suponía que debía haber silencio, abrazos y despedidas. Lo que era un velorio terminó convertido en una nueva escena de dolor en el barrio El Santuario en Barranquilla, cuando un ataque a bala dejó un joven muerto y otras 3 personas heridas. Los hechos ocurrieron en la madrugada de este jueves 18 de junio en la calle 45B con carrera 8D. En este punto, familiares, vecinos y conocidos acompañaban el velorio de Luis Cañate Berrío, quien había fallecido el pasado 16 de junio luego de permanecer lesionado tras un atentado ocurrido 2 días antes en el barrio El Valle. En medio del encuentro fúnebre, 4 hombres que se movilizaban en 2 motocicletas llegaron hasta el lugar y sin previo aviso comenzaron a disparar contra quienes permanecían reunidos frente a la vivienda. El estruendo de las detonaciones reemplazó el ambiente de recogimiento y provocó escenas de angustias entre los asistentes. El sábado, el saldo del ataque, mejor, fue devastador. Denilson Otero Lara, de 24 años, recibió un impacto en el hemitórax izquierdo, aunque fue auxiliado y trasladado junto con otras víctimas. El Camino Murillo, ahí en el Camino Murillo, falleció debido a la gravedad de las heridas. Bienvenida, chiquitera de Colombia. Estaba en el baño la chiquita.
3: Cambiándome la toalla.
0: Chique, a usted no le viene la menstruación.
4: Estoy feliz. ¿Por qué? Está feliz. Con los buenos días, Chiqui, porque está feliz.
3: Ay, ayer me gané la polla. El día del partido, el partido de Colombia gané la polla.
0: ¿De quién? ¿De Nacho Vidal?
3: La tuya, gané la polla.
0: Vea. Yo pensaba que era de Nacho Vidal y que la polla.
4: No, que se ganó la polla suya.
3: Colombia
0: 3-1. O sea, serio.
2: Fíjate, yo acerté y no me gané nada. Yo siento que estoy perdiendo plata, man.
0: Bueno, así no. Hay partidos buenos hoy para que apueste. ¿Qué espera?
2: No, pero yo siento
3: hoy
2: que
3: me gano otra polla.
2: Eso es un sentir.
0: Y se gana otra.
2: Una sentiona.
0: Sí. 6 de la mañana con 18. Chiqui, ¿cómo está?
3: Viene la tarde.
0: ¿Ah?
3: Chiqui, me gano la polla de Javier esta tarde.
0: Javier, creo que Javier ya no está esta tarde. Está de vacaciones. Entonces no se puede ganar la polla de Javier.
3: La polla de Dani.
0: De Dani, de pronto de Daniel, sí.
3: No está tan.
0: Ahorita viene Tatán por ahí.
3: ¿Será?
0: Sí, claro. Bueno. Me dijo que estaba a las 7 aquí. Chiqui, ¿cómo está, Chiqui? Me place verla y siempre usted, ese pelo oliéndole tan bacano.
3: Gracias. ¿Ah? Oye, el opto de fútbol, ¿verdad?
0: Sí, todo. Los partidos de hoy están buenísimos, ¿no?
4: Están buenísimos. ¿Hoy sí. Todo es qué?
3: Fútbol.
4: ¿Fútbol?
3: Todo es fútbol por todos lados. Una señora evangélica le dijo al hijo de Judas Caín,
0: uh-huh,
3: Brian Barrabás.
0: No joda.
3: Le dijo, una señora evangélica le dijo, ¿tú quieres ser cristiano? Y yo, no. Después de esos tres goles yo quiero ser Messi.

0: Bueno, se llama 12 cascabeles la canción. 12 cascabeles o 12 cascabeles.
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0: ¡Wow! Y la salsa, Salsibiri, sí que lo sabe. 6 de la mañana con 24 minutos. Más hechos que son noticias en el despertar de este 19 de junio. Este mes va rapidísimo, ¿no? 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
2: 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Y ojo, queremos nuevamente aclarar, sabemos que hay algunas páginas, de pronto, no sé, que se hacen pasar por de la federación, donde dicen que se puede permitir ingreso a menor, no. Vea, ¿qué hace un pelado chiquito a las 9 de la noche, 10, 11, 12, 1 de la mañana que sale uno de allá? No tiene nada que hacer un pelado chiquito allá. Así que usted, como padre responsable, sabemos que los niños también viven esta pasión del fútbol, pero no es horario para que un menor de edad esté en la calle. Entonces, no se acepta el ingreso a menores de edad, ni tampoco de mujeres embarazadas. Bueno, depende del, como dice la Chiqui, depende del día.
0: Porque si el embarazo fue un día antes, sí puede entrar.
2: Pero de todos modos, no tiene nada que hacer allá donde hay aglomeración de gente. De verdad, vamos a ser respetuosos con este tema. Si no se puede, no se puede. No la coja con uno, que uno está cumpliendo órdenes. Entonces, no se puede, ni con la gente de logística tampoco, porque no le dejan entrar un pelado. Esas no son horas de llevar a un niño a la calle, casi sí, un menor de edad a las 11, 12 de la noche.
0: Sí, porque es que el partido es a las 9 de la noche.
2: Exacto, o sea, por favor. Imagínese usted, yo que los míos a las 8 y media, 9, ya los estoy arropando, o sea, por favor, no. No, entendamos que no se pueden llevar menores de edad.
0: Ok, 6 de la mañana con 27 minutos a esta hora. Sandra Escudero, 6 de la mañana con 27. Más hechos que son noticias en el despertar de este 19 de junio, día viernes. Fin de semana.
3: Oiga, a propósito del tema de pues el jugador Achraf Hakimi, por el tema de el abuso sexual que pues la fiscalía francesa abrió contra él en París y que tendrá que responder ya las planas de los periódicos importantes del mundo lo están diciendo. Recordemos un poco lo que pasó cuando la exesposa de Hakimi reclamó su fortuna en el divorcio y descubrió que casi todo estaba a nombre de su mamá. Le voy a contar la historia. Iva Abuk, actriz conocida por la serie El Príncipe, inició el divorcio de Achraf Hakimi en el 2023 y recurrió a la corte francesa para reclamar la mitad del patrimonio del futbolista marroquí del PSG. El problema, cuando los jueces revisaron los registros, no encontraron bienes, cuentas ni propiedades a nombre del jugador.
0: Todo estaba a nombre de la mamá.
3: Así es, Hakimi, que según Salary Sport recibe más de 10 millones de euros al año, había transferido todo su patrimonio a nombre de su madre, Saida Mou. El 80% de su salario, según reportes, iba directo a las cuentas de ella. El caso se viralizó globalmente y coincidió además con esta denuncia penal por abuso que la Fiscalía Francesa abrió contra él en París. Iva Abuk emitió un comunicado aclarando que su decisión de separarse fue anterior a esa denuncia y tras la ruptura dejó París para regresar a Madrid. Hakimi sí quedó obligado a pagar pensión alimenticia por sus dos hijos. La fortuna a nombre de la madre podría impugnarse si no se acredita escritura notarial e impuestos pagados, pero ya eso es otra batalla legal. ¿Cómo le parece?
2: Son las 6 de la mañana con 29 minutos. 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Seguimos con más información. Hay un hombre que fue asesinado en San Felipe. Este hombre cursaba séptimo semestre de ingeniería industrial. Dice que charlaba con amigos en la terraza de su inmueble cuando un sicario a pie llegó disparando. Otro hombre resultó herido. Alberto Marios Barros Palmet, de 31 años, asesinado en la terraza de su vivienda ubicada en la carrera 23 con calle 72B en el barrio San Felipe de Barranquilla, será recordado por su familia como un hombre trabajador, el pilar de la familia, excelente padre, esposo y amigo. Su crimen perpetrado la tarde del miércoles por un sicario a pie se registró cuando conversaba con amigos y uno de sus hermanos en la terraza del inmueble. Minutos antes del ataque, su hermano había salido a buscar a su esposa al trabajo y cuando regresó, la esposa subió y él se quedó 5 minutos en la terraza. Después sintieron los disparos y cuando salieron a ver, su hermano estaba tirado en el suelo, manifestó Yasunari Barrios, hermana del fallecido. Según explicó la joven, otra persona que se encontraba en el lugar resultó herida en el ataque. Se trata de Jesús David Gutiérrez de la O, de 28 años, quien fue llevado al camino Adelita de Chac.
0: Bueno, 6 de la mañana, 30 minutos. Le tengo el dato de cuáles han sido los partidos con más público en el Mundial. Los partidos con más y menos público en la fecha 1 del Mundial de Estados Unidos, Canadá y México. Aparece Estados Unidos-Paraguay con 70.492 personas asistentes allí. Senegal-Francia, 80.545, aparece en el cuarto lugar. En el tercer lugar aparece Brasil versus Marruecos con 80.663 personas. En el primer lugar, adivine quién aparece. El partido con más asistentes aparece Colombia-Uzbekistán, 80.824 personas. Al igual que México, que tuvo la misma cantidad de asistentes, 80.824 personas. O sea que los dos partidos con más asistentes hasta ahora en la primera fecha es Colombia-Uzbekistán y México-Sudáfrica. Anfitriona México, ¿no? Y ahora, los partidos con menos asistencia. En el quinto lugar aparece Australia-Turquía, 52.497 personas. En el cuarto lugar aparece Suecia-Túnez, 50.987 personas. Corea del Sur versus Chequia, 44.985 personas. En el segundo lugar aparece Canadá-Bosnia con 43.002 personas. Y en el primer lugar, que sería el partido con menos asistencia de este mundial, es Ghana-Panamá con 42.942 personas. Pero fíjese, Chiqui, el partido con menos asistencia, 42.000, y eso es el Metropolitano lleno. Y fíjese, y es el partido con menos asistencia, 42.942 personas.
2: ¿Me repite el con más asistencia?
0: Nuestra selección Colombia, fíjese. Colombia-Uzbekistán, 80.824 personas, pero como dato curioso, México tuvo también la misma cantidad de público. México-Sudáfrica, 80.824 personas.
2: Y yo le tengo,
0: o sea, hay un empate en el primer lugar.
2: Ese partido fue hasta milagroso, yo.
0: ¿Cuál?
2: El partido de Colombia con Uzbekistán.
0: ¿Por qué?
2: Fue milagroso. La FIFA está tratando de investigar cuál fue el poder sobrenatural que ocurrió ese día en el partido, porque varias personas se levantaron de la silla de ruedas. El 17 de junio,
3: yo vi el video.
2: La pasión por la selección Colombia regaló postales emocionantes de la noche del Estadio Azteca. Tras el gol de la tricolor frente a Uzbekistán, la euforia fue tan grande que aficionados en silla de ruedas se pusieron de pie para festejar. Este momento está siendo investigado por la FIFA. De todos modos, fíjese usted que uno lo toma como jocoso, ¿no? Porque uno dice, carajo, ni Jesucristo se atrevió a tanto, dice la gente. Pero fíjese usted que esto está ahora siendo, fuera de charla, mirado con lupa, porque, y este dato muy pocos lo sabíamos, ahí me incluyo, no tenía ni idea, que cuando usted está en silla de ruedas y usted demuestra con papeles o documentos que usted tiene una condición que no le permite caminar y por eso la silla de ruedas, la entrada es gratis.
0: Sí, claro.
2: La entrada es gratis.
0: Sí, claro.
2: Entonces, el que no sabía, Cuidado, y ahora van en los próximos partidos con una vaina, coge una silla con tal de entrar. Porque este dato, vea, se lo tiro ahí. Entra gratis el que esté en silla de rueda. Así que milagroso fue el partido de Colombia con Uzbekistán, porque varios sepan, levántate
3: la. La pregunta es, después de esa evidente después de ese evidente milagro, entre comillas, ¿qué harán con esas personas que realmente no estaban en condición de discapacidad? Uh-huh. Esa es la pregunta. Sí. Vendrán sanciones, por supuesto.
2: Sí. Aunque hay gente que, fíjate, no puede caminar, pero sí de pronto se pueden levantar.
0: Pero no
2: se pueden levantar y ponerse de pie, pero no caminan. También sucede.
0: El tema de las personas que pueden ingresar en silla de rueda al estadio, eso tiene un cupo limitado también.
2: Ah, claro.
0: Eso tienen que gestionarlo antes. Y solicitar, porque por ejemplo hay cupo para 10, ya después que usted llegue al número 11 ya usted no puede ingresar. Entonces, eso se solicita con días de antelación para que usted pueda estar allí como discapacitado, tiene la entrada gratis.
2: Vea, este mundial lo que ha dado es contenido, y si hay alguien que ha dado contenido han sido los colombianos. Los colombianos sí han dado contenido en ese mundial. No sé si vieron la pelada que dijo que era hija de Yayán y la dejaron entrar.
0: Pero fíjense que siempre Colombia en la Copa América, en los mundiales, siempre es una fiesta. De hecho, los argentinos, los uruguayos, dicen que nosotros vivimos la fiesta del fútbol de otra manera, que los colombianos siempre son muy alegres. Tanto así que miren que la mayor asistencia en este mundial la tiene Colombia.
2: Y la tiene mexicanos.
0: Los mexicanos, porque realmente son los anfitriones, pero están empatados. Son los que más han llenado el estadio, por encima de Francia, por encima de Brasil.
2: Así es. Así que más adelante les voy a mostrar, vamos a colocar al aire el video de un joven que analizó por qué tanta hermandad de los colombianos con los mexicanos. Eso viene de atrás.
0: Sí, claro.
2: Es Simón Bolívar. Les voy a contar por qué. 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
0: 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Ok, perfecto. 6:37 en Olímpica, chiquitera de Colombia.
4: Fuera, no.
0: Chiqui, salúdeme a Argilio. Un abrazo para Argilio, el cerrajero de moda en Barranquilla. Y saludo para Manuel González. Abrazo para el Mane González. Mi gente de Almacenes Estreno, que siempre se levantan muy temprano y están en sintonía de Olímpica Estel.
4: Saludos,
0: Mane, chiqui.
4: Mane González, mi amor. No, te mando un beso.
2: Mane, guárdanos unas camisetas de Portugal. Vamos a ir a comprarlas.
4: ¡Argilio!
0: Ajá. Argilio.
4: Esa llave ganzúa. A la gente de Colpensiones le mando un beso. Óyeme, Arley.
0: ¿Sí? Arlington.
4: Arley.
0: De cariño.
4: Arley. ¿No puedo decirte Arley?
0: Sí, sí, claro, adelante.
4: Oye, pues, un garete como chévere. ¿No?
0: Sí, claro.
4: Te vas a dejar perforar la otra. Te vas a hacer otro hoyo. Arley, ¿tú sabes por qué los bailarines dicen 5, 6, 7, 8.
0: Los bailarines.
4: Los bailarines. Ah, sí, 5, 6, 7, 8. ¿Tú sabes por qué?
0: ¿Por qué?
4: Porque los músicos se quedaron con el 1, 2, 3, 4. 1, 2, 3, 4.
0: Oye, oye, chiqui, ¿sabes que tiene coherencia? Porque los bailarines dicen son 5, 6, 7, 8.
4: ¡Vamos! 5, 6, 8. 5,
0: 6, 7. Y los músicos, 1, 2, 3, 4.
4: 1, 2, 3. Es más, no dicen ni 1, ni 4. 1, 2, 3, 4. O sea, no dicen el 4 bien.
0: Dicen 4.
4: Sí. Otra cosa que a mí me llama la atención, ajá, de los bailarines. Todos los bailarines cuando están haciendo zumba, rumba, están en las plazas, ¿sí? Que están en las plazas y la gente atrás bailando con ellos, ajá, en los gimnasios.
0: También.
4: En los gimnasios.
0: Donde Martica Maturana, allá baila también Sandra. ¿Cómo se llama Matumbé, ¿no?
3: Eso se llama Matumbé.
4: Tan linda. Y entonces los músicos están. Vamos, arriba, 1, 2, 3, 5, 6, 7, 8, vamos ahora, vamos al frente, 1, 2, 3,
0: monstruo,
4: vamos al costado, 1, 2, 3, 4, muy bien, marica, o sea, cuando ellos dicen muy bien,
0: ajá,
4: si ellos miraran atrás, vieran el despelote, marica, uno para un lado y uno para otro. ¿Cuál muy bien, vas tú,
0: claro que sí,
4: como estás de espalda. Oye, a propósito de músicos, que estábamos hablando de los músicos, estaba mi sobrino, el hijo de Judas Caín, Brian Barrabás.
0: Ajá.
2: Era buena gente.
0: Brian Barrabás, imagínese.
4: Brian Barrabás.
2: Será buena gente.
4: Estaba hablando con un vecino, con Carlito, y de pronto dice Carlito: ay, yo no me quiero morir sin conocer a Bad Bunny.
0: Ah, ya.
4: Estaba un Salendín. Yo no me quiero morir sin conocer a Bad Bunny. Y dice Brian Barrabás: uy, no, Carlito, yo prefiero morirme antes.
2: Total.
4: Pelo de web.
0: No. Bueno, aquí está San Martín en Olímpica, 6:41. 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

0: Bueno, sigamos a San Martín en Olímpica, 6 de la mañana, 48 minutos, San Martín. Olímpica Estéreo, buena canción de fin de semana. Sonando en Temprano Mapacando la Sonrisa de la Mañana. Bueno, 6:49, Sandra Escudero, después de la pausa de comerciales, ¿con qué regresamos?
1: Ya, después de la pausa de comerciales, estaremos hablando por qué precisamente en este Mundial República Checa se llama Chequia. Después de la pausa les hablamos.
0: Es un dato muy interesante. 6:49, después de la pausa de comerciales, Glorisette Rivera, después de la pausa.
2: Después de la pausa, a propósito de esos países por allá lejos, Petro denunció plan contra Verónica Alcocer en Embajada de Suecia. El embajador le pidió rectificar después de la pausa.
0: Oiga, ese es un tremendo escándalo, ¿eh?
2: Sí.
0: Tremendo escándalo total, el de Alcocer. Después de la pausa de comerciales, la 72 empieza a cambiar de piel. Alcalde Alejandro Char muestra el nuevo rostro del corredor comercial con homenaje a Shakira. Después de la pausa de comerciales, estaremos hablándole de esta noticia porque empieza a cambiar la piel de la 72. Qué bonito esto, además. Ese dibujo quedó maravilloso. Vamos a montarlo también en redes sociales, el de Olímpica Estéreo, porque esto es radio y nosotros comunicamos, pero para que usted vea ese dibujo tan hermoso que hicieron sobre la 72 con la carrera 46, diagonal al estadio Romelio Martínez. Hablaremos de esto después de la pausa de comerciales. Dígame.
2: Con razón me dicen que hoy van a cerrar la 43. Uh-huh. También hoy está cerrada la 43 precisamente porque los dibujos, si no estoy mal, van sobre 46, 44 y 43.
0: Así es. Qué hermoso esto. Bueno, 6:50, pausa para comerciales y regresamos al instante en Olímpica Estéreo.
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0: canción. La perfecta en Olímpica Estéreo. Una salsibri de viernes. Lógico, es viernes. Y cuando es viernes, la salsa lo sabe, Mike.
1: ¡Hoy es viernes!
0: Y la salsa lo sabe. Salsibri de viernes. Bueno, en un momento estaremos ya con Hugo Luis Urruchurto, que se está preparando para estar en vivo con nosotros desde México. Hablarnos sobre la preparación de Colombia para el siguiente partido, que será el martes, frente a la República del Congo. Hoy tendremos dos equipos de Sudamérica en competencia. Hoy juega Paraguay, 10 de la noche, y Brasil-Haití, 7:30 de la noche también. Ambos equipos no pudieron ganar en la primera fecha, así que esperemos que hoy logren sumar de a tres este par de equipos sudamericanos. 7 de la mañana con 13 en Olímpica, y así estamos en este viernes. ¡Anímate! ¡Hay alegría! 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

0: Qué tremenda canción sabrosa, Bananas. Saludos, saludos para el gran Tom. Aquí nadie. Y también para Javier Echeverría.
1: River.
0: Con River.
1: Yo le digo Benjamin Button.
0: Oye, sí,
1: no le sale ni una sola arruga.
0: Tú sabes que
1: Tom River.
0: El fin de semana pasado me lo encontré en un hotel y yo, ey, ven acá, tu cumpleaños para atrás, ¿vale? O sea, cada vez que uno va a Tom lo ve más joven.
1: Tom cada vez está más joven, sí, señor.
0: A Tom.
1: Qué virtud, Tom, un abrazo gigante con todo cariño.
0: Así es. Bueno, 7 de la mañana con 13 con Olímpica. Antes de la pausa de comerciales, el Glorisette Rivera me dijo usted que venía con una noticia de la primera dama de Colombia. La primera dama de Colombia. ¿Qué es lo que pasa con ella, con la chica Alcocer, con la primera dama de la nación en Suecia? ¿Cuál es el escándalo que hay? Adelante, Glorisette.
2: Se han filtrado de Verónica Alcocer.
0: ¿Qué pasa con Verónica Alcocer en Suecia?
2: Se han filtrado cosas en las redes sociales donde al parecer Verónica Alcocer está pues living la vida loca, sí, en claro. Suecia. Es lo que dicen las personas. Living la vida loca, ¿por qué? Porque allá se echó y desecho, dicen que se embriaga, que se sube en las mesas, que arma.
0: Que grita, algarabía.
2: Que grita, que.
0: Y dice que es la mujer del presidente.
2: Dice que es la mujer del presidente, pero a pesar de que dice que es la mujer del presidente, pues se acuesta con personas menores de edad. Dicen todo eso
0: presuntamente.
2: Presuntamente. ¿Qué pasa? El señor Gustavo Petro se ha pronunciado en las últimas horas. Él dice que es un plan contra Verónica Alcocer en la embajada de Suecia. Y el embajador, ante estas palabras, se mareó y dijo: hágame el favor y rectifique, porque yo tengo pruebas de todo. Petro aseguró que hay una trama patrocinada para desprestigiar a su esposa. Él dice: otra vez hay fuego amigo en el gobierno de Gustavo Petro, y esta vez el protagonista es el propio Petro, quien afirmó que desde la embajada de Suecia se armó un plan para desprestigiar a Verónica Alcocer. Dice: tengo los nombres de quienes en la embajada de Suecia pagaron para la campaña de desprestigio de Verónica, y aquí todo el mundo se creyó que tenía un apartamento de lujo de que medía 45 metros cuadrados y que nada tiene con los negocios de los aviones Gripen, porque estaba estudiando inglés. Ajá. Dice Petro: el negocio viene de atrás y está en manos de ustedes, del ejército, de la Fuerza Aérea colombiana. Todo esto es parte de ese componente, pero ya sabemos quiénes fueron, con qué plata, y que la plata es de sus propios patrimonios, o sea, alguien que se las dio, pero también tenemos quienes estaban haciendo un fondo ilegal para lo mismo, dice Gustavo Petro. Las afirmaciones de Petro generaron muchísima molestia en el embajador de Colombia en ese país, Guillermo Reyes, quien también fue ministro de Transporte en este gobierno, y Reyes indicó que solicitará una rectificación a Petro y recalcó que en la sede diplomática nadie patrocinó una campaña de desprestigio contra Alcocer. Él dice que son sus mismas acciones,
0: claro,
2: las que han llevado a que todo esto sea público. Él dice: no es cierto que se haya quedado nunca en una casa del embajador. Tengo entendido que ella alquila un Airbnb. Reyes también dijo que ha sido leal a Petro, no obstante, hizo críticas al estilo de vida, de la vida de Alcocer en Suecia.
0: Ahí está.
2: Ahora está living la vida loca en Suecia.
0: Y eso ha generado una cantidad de comentarios en las redes sociales, ¿no?
1: Sí, recordemos que el inicio de lo que se veía como una relación,
0: una bonita familia,
1: exactamente, y la imagen de ella, por supuesto, como una primera dama, digamos, que rompía esquemas, que era diferente, eso se fue diluyendo poco a poco, sí. Y luego vimos cómo pues existió un evidente distanciamiento entre el presidente Gustavo Petro y Verónica Alcocer.
0: Así es.
1: Inventando nada, esos son datos y hay que darlos.
0: Sí, claro, es que nosotros estamos entregando la noticia. Y además que es una noticia que es viral desde el día de ayer. 7 de la mañana con 7 minutos en Olímpica Estéreo, temprano es más bacano. 7 minutos. Julito Voltio está con nosotros.
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0: Me informa Hugo Luis Urquiurto que ya está en Guadalajara, porque el partido de Colombia va a ser en Guadalajara, y me dice: ya estoy en el aeropuerto. Ahorita eso de las 7:20 de la mañana, Hugo Luis estará con nosotros en vivo por Equipo Olímpica Estéreo desde Guadalajara. Julito Voltio, ¿cómo le va, Julito? ¿Cómo anda?
4: Hombre, bien, mi valecita, yo se marque, mi vale. ¿Para qué? Pedrinchi Molinares.
0: el gran Josette Márquez. Bibi, abrazo, mi brother.
4: El gordito de moda.
0: Leonard Martínez también está olimpicando a esta hora. Leonard Tours, dice Arlington, olimpicando también desde bien temprano, siempre escuchando Olímpica Estéreo. Y temprano más bacano la sonrisa de la mañana.
4: Sí, señor.
0: Ajo, Ben Affle. Ben Affle, ajo. Ese es un man que vende chicha ahí por el bosque. Claro, que Ben Affle. Que Ben Affle.
4: Ben Affle, padre mío. Ex marido de Jennifer López, mío. Estoy aburrido de ella,
0: Juan. Bustero.
4: Estoy aburrido.
0: Bustero, carajo.
4: Vaya jochelista, mi vale.
0: Ah, ok, Joche, sí, ese sí, claro. El descompleto, como le dicen, ¿no?
4: Claro, sí, mi vale.
0: Hace rato que no lo saludamos. El gran jochelista.
4: Ay, yo te quiero mucho, mi vale. Sí, señor. Vaya Britney Spears.
0: Verde, embustero.
1: Vaya Britney de... Oh, baby, baby.
0: Bustero. Vale, ¿qué va a hacer? ¿Qué va a hacer? No, eso es mentira.
4: Ella, yo le solté los perros y me dijo, te quiero, pero como amigo. Bueno, entonces, como somos amigos, como amigos.
0: Esa debe ser, Britney Spears, debe ser una amiga de la Ricarda Embustero.
4: Yeah.
0: Claro, me imagino.
1: El mismo de, tú eres Sister Home, tú eres Sister Home.
4: Confabulan contra mí.
0: Adelante, Julito Voltio.
4: Oye, estaba en su guanjón ese del malecón.
2: Ajá. Fanzón.
4: Bueno, estaba ahí. Oye, poco en brillar.
1: ¿Dónde?
4: Ahí
1: ¿dónde?
4: En su guanjón, dice.
1: En el fan zone.
4: Bueno, en el fan zone. Uh-huh. Está cerca de su guanjón. Uh-huh. Estaba entonces en el fan zone. Estaba ahí, conocí una hembrita pupi, ¿vale?
0: Sí.
4: Oye, pura peladita
2: pupi. Sí, ahí había full peladita pupi.
0: Pupi.
4: Oye, pura pelada bacana, peladita chévere de la alta sociedad, de la alta alcurnia.
0: Ajá.
4: Oye, ay, Julito Voltio, decía, ay, tú eres el de Olímpica Estéreo. Yo escucho Olímpica Estéreo, lo demás es pura carreta y humo. ¡Amá! O sea, pelada, que no escuchan. Entonces yo comencé a preguntarle, ay, ¿tú cómo te llamas? Entonces yo me llamo Catalina, pero me dicen Cata. Uh-huh. Ay, bien, qué bacano, ¿vale? ¿Y tú cómo te llamas, amor? Ay, yo me llamo Isabela, pero me dicen Isa.
0: Ah, ok.
4: Ay, qué bien. ¿Y tú, nera? Tienes el pelo así como el de Joselo, así enrizado. ¿Cómo te llamas tú? Ay, yo me llamo Patricia, pero me dicen Patri.
0: Allá.
4: Y le pregunté a la otra, una flaca, ¿entendió? Uh-huh. Ah, nena, ¿y tú qué? ¿Cómo te llamas? No, yo me llamo Penélope, pero a mí no me gustan los apodos.

0: Bueno, ahora son las 7 de la mañana, 15 minutos en Olímpica Estéreo y temprano, ese más bacano. Es importante de no decir, que son noticias a esa hora de la mañana. Bueno, la 72 empieza a cambiar de piel. Alcalde Alejandro Char, muestra el nuevo rostro del corredor comercial con homenaje a Shakira. Caminar por esta zona será una experiencia a otro nivel para todos los barranquilleros y visitantes, expresó el alcalde. La transformación de uno de los sectores más emblemáticos y transitados de Barranquilla ya comienza a sentirse en las calles, lo que durante años fue reconocido principalmente por su movimiento comercial. Ahora busca convertirse también en un punto de identidad urbana, color y experiencia para ciudadanos y visitantes. A través de sus redes sociales, el alcalde Alejandro Char mostró avances de la intervención que se desarrolla en la calle 72 con carrera 46 y aseguró que el proyecto ya empieza a reflejar la visión que tiene el distrito para este importante corredor de la ciudad. La calle 72 con carrera 46 ya empieza a mostrar la transformación que soñamos para este importante sector comercial de la ciudad. Una verdadera obra de arte, expresó así el mandatario. Uno de los elementos que más llamó la atención fue la incorporación de colores inspirados en el Caribe y una propuesta visual que busca conectar con el espíritu alegre que caracteriza a Barranquilla. Dentro de esa apuesta urbana aparece además una figura que rápidamente captó miradas, la imagen de Shakira, presentada por Alejandro Char como nuestra mayor embajadora ante el mundo. Es nuestra mayor embajadora ante el mundo. Y lo ha demostrado en este Mundial de Estados Unidos, Canadá y México. Cada vez que va a empezar un partido, Sandra, Glory, y escuchamos la canción de Shakira, es orgullo para nosotros, ¿no? Porque después del himno, después de cada himno de cada país, luego ahí suena la canción de Shakira, mientras que los equipos empiezan a acomodarse en el terreno de juego y está sonando ahí la canción de nuestra Shakira, que es la embajadora ante el mundo de la música colombiana.
1: El efecto Colombia y sobre todo el efecto patria que Colombia ha destilado en este primer partido, sin duda alguna, contagió incluso a los mexicanos. Le voy a hablar de estadística, unas estadísticas personales. Hay un video de Soy DF Santos. Es un chico de México que pues tiene menos de 10.000 seguidores, ¿sabe? Pero habla de fútbol y de deportes en general. Él postea una imagen en donde dice: soy mexicano y nunca vi y escuché algo igual en el Azteca. Allí muestra a nuestros jugadores antes del partido con Uzbekistán, con lágrimas en los ojos, James llorando, otros de nuestros jugadores también con el corazón hinchado. Los mexicanos se contagiaron de eso. Qué bonito saber eso. Vea, le voy a colocar un poquito, Arlington, este sonido ambiente, No le presten atención a las voces de nuestros futbolistas, de nuestros jugadores. Ellos no son cantantes. Uh-huh. Ellos simplemente tienen el corazón en su pecho. Aquí, en el corazón, y simplemente coreando con mucha fuerza y con mucho sentimiento el himno nacional de la República de Colombia. Escuche esto. Ahí está. Ahí ya se lo puse.
2: Un segundito.
1: Ahí ya se lo puse. Vea. Sonido original antes del partido con Uzbekistán.
0: Toca fibra, ¿no?
1: Mucho.
0: Te saca la lágrima.
1: Ese es el Estadio Azteca. Mire, escuche.

0: Vea, emocionante.
1: Por supuesto que sí.
0: Y le tengo otro dato, el efecto Colombia, para que vea cómo el algoritmo también cómo está reconociendo ese movimiento tricolor. Yo, por supuesto, bajé el video y reconocí los créditos de DF Santos, que fue quien posteó a través de sus redes sociales. El video ya tiene 833,000 reproducciones.
1: Casi el millón.
0: Sí, señor.
1: Qué locura. 7 de la mañana con 20 minutos en Olímpica Estéreo y Temprano es más bacano. Esto se llama Icaray, 7:20. Ya nos vamos después de la canción de Adalberto Santiago para Guadalajara, donde está nuestro enviado especial Hugo Luis Uruchurto con toda la información del Mundial. Ay caray, en Olímpica, la número 1.

0: y se llama Ay Caray. Adalberto Santiago dice: ¿cómo son las cosas? ¿Cómo son las cosas? Bueno, mi gente, en piquita, 7 de la mañana con 25 minutos. Me voy de cambio de frente rumbo a Guadalajara. Allá está Hugo Luis Urrutia, nuestro enviado especial al Mundial de Estados Unidos, Canadá y México. De una, ya le vamos a dar el cambio.
1: Alemania 2006, Sudáfrica 2010, Brasil 2014, Rusia 2018, Qatar 2022 y ahora México, Canadá y Estados Unidos. Hugo

0: bueno, con pelota dominada y la 10 puesta. Desde Guadalajara, adelante Hugo Luis. Tiene usted la pelota en el centro del campo. Buenos días, Hugo. Buenos días. Hola, Hugo. Hola, Hugo. Buenos días. ¿Cómo está? Hola, Hugo. Buenos días. ¿Ahorita salió, Sandra? Ahí está, ahí está. Hola, Hugo, ¿cómo está? Buenos días. Hugo Luis. Kiki Dávila. Hugo Luis, buenos días.
1: A lo que me van a poner un sonido ahí, Mai, para escuchar.
0: Ahí está. ¿Será que él no nos escucha? Hugo Luis, buenos días. Hola, Hugo, ahí está, pero él como que no nos escucha a nosotros. Entonces póngale en altavoz, Glorice. Ahora sí, adelante, Hugo, buenos días, ¿cómo estás? Hola, Hugo.
1: Arlington, es que no escuché nada del preámbulo. Tú no tenías ningún sonido. ¿Cómo estás? Buenos días.
0: Ah, ok, perfecto. Bueno, pero sí, colocamos la promo y todo. Adelante, Hugo. Buenos días. Abrazos.
1: Ah, bueno, gracias, gracias, gracias. Tú sabes que todo ese preámbulo es como un calentamiento, ¿no? Uno tiene que escuchar acá para estar...
0: No, no, acá como que estaba el plus metido donde no era. El plus estaba donde no era. Adelante, Hugo. Buenos días.
1: Hombre, mi querido Arlington, ¿qué tal? ¿Cómo estás? Un saludo cordial para ti, para Gloria, para Sandy, para mi hermano Josero, para el travieso, para toda la gente, los oyentes de Olímpica Estéreo. La sonrisa de la mañana en Barranquilla, aquí ya. Nosotros estamos aterrizando ya aquí en este momento, estamos en el aeropuerto de Guadalajara y ya seguimos para la concentración que vamos a tener listo para este partido que se avecina, que es el partido de Colombia ante la República del Congo. Esa es otra historia. Cada partido, cada día trae su afán, dice las escrituras bíblicas de enseñanza cristiana, cada día trae su afán. Entonces, ahora el afán es con el equipo del Congo, un rival poderoso que será el próximo rival de Colombia. Sin embargo, hay que hablar de detalles que se han venido presentando en esta Copa del Mundo, como la gran victoria de Canadá, que es otro país anfitrión de la Copa del Mundo, que también está haciendo una buena labor. Ayer ganó por goleada a Canadá, mostrando contundencia ante un rival que hay que decir que es un rival pequeño, es un rival que está aquí en la Copa del Mundo, pero que es un rival de los que llegaron chiquiticos y se van a ir chiquiticos de la Copa del Mundo, de pronto más pequeñitos. Que yo también te iba a contar a los oyentes en esta información que hacemos del Mundial de Fútbol, de la Copa del Mundo, lo hacemos a nombre de la Alcaldía de Barranquilla, que está con nosotros en este informe internacional, la Alcaldía de Barranquilla diciendo presente en este servicio que hacemos para todos los oyentes, informándole paso a paso de este Mundial de Fútbol, de la selección colombiana, de lo que hacen los equipos anfitriones, de los detalles, de la presencia de las grandes estrellas del fútbol en esta Copa del Mundo. Así que la Alcaldía de Barranquilla presente con nosotros en esta información internacional. Salimos de Ciudad de México ayer, después del partido de que la selección de México le ganó a Corea. Hay unos detalles sobre este partido que yo quiero precisar, porque uno, si quiere tener fortuna en una Copa del Mundo, tú te tienes que consagrar primero con un gran sistema defensivo y un excelente portero. Voy a poner un ejemplo de un equipo muy fuerte, muy bueno. Por ejemplo, el equipo de Marruecos. El equipo de Marruecos tiene un gran sistema defensivo, unos grandes jugadores, pero tiene un arquero que se llama Bono, que para usted hacerle un gol a Bono tiene que hacer un curso en el Sena. O sea, es un arquero que está ahí, te dice, caramba, ¿cómo era un gol este señor? Porque es rápido, porque es recursivo, porque va bien abajo, va bien arriba, es concentrado. Es un arquero muy dinámico, muy ágil y sobre todo muy seguro. Eso es muy importante para un equipo. Un equipo que quiera tener futuro en la Copa del Mundo debe afianzarse con un gran arquero. Y fuera de eso, tener un sistema defensivo fuerte que te ayude a sostener un marcador. Por ejemplo, ayer México está totalmente alborotada. Ayer Ciudad de México era una locura a pesar de la lluvia, porque ha estado lloviendo fuertemente y desde la mañana lloviendo, en la tarde volvió a llover. Allá en Ciudad de México llueve, escampa, vuelve y llueve, escampa y vuelve y llueve, y es una locura. O sea, no es como en Barranquilla. En Barranquilla cae un aguacero y hasta el aguacero demoró 40 minutos, una hora, hora y media, y ya terminó el aguacero. Terminó el aguacero y escampó y ya listo, sale el sol y para adelante. Ya la gente sabe que ya escampó. Acá no, acá escampa y al ratico vuelve y te cae la lluvia. Y entonces, aquí la lluvia ni siquiera es con trueno, aquí no hay ni trueno, ni nada, simplemente se nubla el cielo, cae la lluvia, y a pesar de eso, eran ríos de personas aficionados del equipo de México ayer, enloquecidos con la victoria de México, que termina ganando, México termina ganando un partido donde ha hecho un muy mal partido el equipo mexicano, maniatado por el equipo de Corea. Cuando hablamos de Corea, estamos hablando de Corea del Sur. Corea, que estuvo bien plantado en defensa, que sigue trabajando en un sistema defensivo con 5 jugadores, que es lo que se está estilando en esta Copa del Mundo, 5-3-2. Igual que se para el Congo, igual se para Corea. Yo le estoy hablando esto a los oyentes para que nos vayamos entrando en lo que son los sistemas que están en este momento ordenándose en muchos equipos de la Copa del Mundo, que es como la tendencia de lo que podría ser el fútbol en los próximos 4 años, porque las enseñanzas del Mundial es lo que queda para el resto de los 4 años de fútbol. Entonces es muy importante esto para ir entendiendo lo que se avecina, porque vamos a enfrentar un equipo que se llama la República del Congo, que juega 5-3-2, pero que también sube el bloque y te presiona arriba, y también cuando está abajo es un equipo que tiene rápidas transiciones y un contraataque demoledor. Eso es de mucha potencia, de mucha velocidad, porque también en esta Copa del Mundo está dominando mucho el gran trabajo de las rápidas transiciones de volantes y de las transiciones a gran velocidad y precisión para llegar sobre el pórtico rival y sorprender la defensa del equipo contrario. Estas son las tendencias del fútbol, señoras y señores. Entonces ayer quería preguntarte, Arlington, si viste el partido, si tuviste tiempo de observarlo, cómo ayer el equipo de Corea jugó mucho mejor que el equipo de México, jugó mucho mejor que México-Corea, pero termina el equipo mexicano ganando por un error infantil del portero de Corea, que gana una pelota, que se tropieza con un compañero, y que cuando cae suelto el balón, papi, si sueltas el balón a las 18 yardas, eso es simplemente algo fatal, y terminó haciendo el equipo mexicano un gol. Y con ese solitario gol, a pesar de la presión de Corea, a pesar de que Corea le llegó con golpe de cabeza, que llegó con centros por derecha, que fue un equipo que tuvo profundidad, que complicó al equipo mexicano, que lo maniató, que lo forzó, que lo llevó, y que el golpe de cabeza de los coreanos, fútbol aéreo poderoso, golpe de cabeza, llegadas masivas, toque de pelota, reacción, recuperación de balón del equipo de Corea, que hizo un gran partido, pierde el juego por un error infantil del portero. O sea, allá voy. Nosotros, en el equipo de Colombia, hemos tenido al arquero Vargas con unas caldorreadas en el partido anterior ante Uzbekistán, y tiene que mejorar mucho, porque no se puede uno espabilar ante el equipo del Congo. Entonces, ya voy a hablar del poquito del partido con el Congo en este informe que hacemos de la Copa del Mundo, y que lo hacemos a nombre de la alcaldía de Barranquilla, que está con nosotros en esta información internacional. La alcaldía de Barranquilla informando con nosotros estamos en Guadalajara, porque anoche estábamos en Ciudad de México, ya estamos aquí en Guadalajara, aquí en el aeropuerto, y listo ahorita para partir a eso de las 10:30 de la mañana, la selección colombiana de fútbol hará un... abre sus puertas para que los medios de comunicación, la gente que hace los informes, vea, es una especie de hacer unas tomas. Después, en el transcurso de estos días, la misma federación nos va informando a nosotros a través de un grupo que tiene la federación, nos informan la atención a la prensa, especialmente cuando hay zona mixta, que jugadores van a estar, para tomar pues las impresiones de los jugadores de cara a este partido, que es muy clave, muy importante, porque Colombia tiene, es el líder del grupo, con 3 puntos, Colombia en el grupo K con 3 puntos, sorprendiendo a todos, porque pues pensarán que se podía ganar y se ganó, pero nos queda la sensación de que hay que mejorar muchas cosas para los partidos, porque en la medida que el campeonato va avanzando, esta Copa del Mundo, son más poderosos los rivales que vas a enfrentar, especialmente en el grupo de Colombia. Colombia enfrentó tal vez al más débil de todos, que es Uzbekistán, pero después enfrentas al Congo, que sorprendió a todo el mundo con su fútbol maduro, fuerte y potente, y luego está Portugal, que no solamente es un favorito para pasar a la siguiente ronda, sino un favorito para estar en las rondas finales de este Mundial de Fútbol. Así que esta es información que quiero confrontar el sonido con mi amigo Arlington Cordero y preguntarle qué impresión te dejó el partido de Corea en México. Aquí la gente estuvo enloquecida por la victoria, porque aquí la gente mexicana, ellos festejan lo que sea, porque se ganó apretadamente, mi querido Arlington, pero esas son las cosas del fútbol. Se ganó con un error del portero, y que esto aquí en el fútbol es así. Todo el trabajo que tú haces, si no tienes un portero seguro, papá, de nada te va a servir en un mundial de fútbol. Mi querido Arlington, te escucho.
0: Usted lo decía, Hugo, es que esto es un mundial. En un mundial usted tiene una fase de grupo donde solamente son 3 partidos, en el cual usted no puede dar ninguna ventaja. Hay que estar concentrado 100%. Estos no son partidos de ida y vuelta. Esto es un mundial y los partidos hay que ganarle. Es que es casi, Hugo, es como si que cada partido fuera una final, ¿cierto? Ya ayer México aseguró su pase a la siguiente fase, o su boleta a la siguiente fase, ganando su partido 1-0. Frente a una difícil Corea del Sur, que es uno de los equipos que, si bien mejor se prepara siempre para esta disputa de los mundiales, y que además tiene un buen equipo también. Así que el equipo mexicano ya se clasifica para la siguiente fase, es anfitriona, y pues lógico, usted sabe que en México aman el fútbol. Además, un dato no menor, el estadio que más tuvo público en esta primera fase de partidos fue México, empatado con Colombia. Así que eso quiere decir que los mexicanos, los manitos, están apoyando a su selección. Ayer, que el gol fue por un error del arquero. Bueno, Hugo, eso es el fútbol, ¿verdad? El que se equivoque pierde. Así es. Ese es como el partido de Congo con Colombia. Va a ser un partido, Hugo, full cerrado. Ese partido va a ser un partido donde Congo va a querer marcarle a Colombia, luego echarse atrás, o en su defecto salir, aguantar el partido y tratar de contragolpear a Colombia para poder asegurar 3 puntos, que le den 4 en la tabla y estar ahí a puerta de la clasificación. Pero Colombia tiene que ser un partido muy inteligente también y tratar de asegurar sus 3 puntos para así ya con 6 estar clasificado a la siguiente fase. Y por qué no, Hugo, tratar de quedar primero en el grupo para que el camino sea un poco en el papel más fácil para seguir avanzando.
1: Sí, eso es realmente una buena radiografía de toda esta película. Yo, pues, ayer el técnico Aguirre, declaraba el técnico Aguirre que ya se conocen los dos rivales, porque los coreanos, Corea del Sur, porque está Norcorea, que es el otro Corea, que es la Corea de Kim Jong-un, que no está en el mundial. Corea del Sur es un equipo bueno. Y yo te hablaba de la clave exactamente del portero. Aquí no puedes espabilar. Aquí no, Colombia espabiló con el arquero Vargas. Terminó Uzbekistán marcando un empate en el partido. Ahí es que mirar que también se está ejerciendo. Por ejemplo, en el partido de Corea, el zaguero central del Real Madrid, Millaje, el zaguero central del Bayern Múnich, él, cuando hubo una marca celosa sobre el colombo mexicano Quiñones, ya empiezan los equipos a hacer unas marcas celosas también, como a la vieja usanza en su momento. No tan cara a cara como, por ejemplo, la hizo Junior de Barranquilla en algunos partidos, pero sí como las que hizo Luis Enrique en los partidos con el equipo Bayern Múnich, maniatando a Lucho Díaz y a Harry Kane y a Olise. Miren lo que estoy comentándole, porque es que eso es lo que, a medida que se va apretando el mundial, los equipos van estableciendo una serie de marcas específicas. Y como sabemos que Lucho Díaz es el bastión más importante que tiene Colombia, también va a haber una marca celosa sobre Lucho Díaz. Va a haber una marca celosa sobre Lucho. Van a referenciar el equipo del Congo, así como estuvo referenciando a Cristiano Ronaldo. Entonces algunos me dicen, no, que Cristiano Ronaldo tiene 41 años, que Cristiano Ronaldo ya no está. Cristiano Ronaldo es un hombre que está físicamente entero. Tiene una buena reacción, todos sabemos de su gran calidad futbolística, pero sin lugar a dudas, Cristiano Ronaldo fue maniatado por el Congo. Lo interpretaron todo el tiempo.
0: Hugo.
1: Y iba, dígame, Arlen.
0: No, que sí, si bien de pronto marcaron bien a Cristiano Ronaldo, todos sabemos que Portugal no solamente depende de Cristiano. Portugal línea por línea tiene un equipazo, pero fíjese que no pudo encontrar la victoria frente al Congo, porque ese equipo se le paró muy bien.
1: No, lógicamente todos sabemos que Portugal, hablaba yo especialmente de la marca sobre él, sobre claro, Cristiano claro. Ronaldo.
0: Me imagino que le van a hacer lo mismo a Lucho Díaz.
1: Claro que sí, es porque estoy hablando de que también cuando venga Lucho Díaz va a haber una marca celosa sobre él. De pronto el equipo de Uzbekistán sabe de la categoría de Lucho y en un momento pues lo espabilaron y lo dejaron suelto, y Lucho Díaz, la papaya que le dejen, la está aprovechando para ayudar a su equipo, especialmente en el segundo gol, porque es que cuando nos empata Uzbekistán, yo quiero resaltar que cuando el equipo Uzbekistán empata el juego y tiene un dominio sobre Colombia, el público en el estadio empezó a corear nuevamente, vamos Colombia, que esta noche tenemos que ganar, vamos Colombia. Ese es un canto que un canto viejo que se utiliza mucho en los partidos internacionales de Colombia. Vamos Colombia, que esta noche tenemos que ganar. Entonces, rugiendo ese estadio, el Estadio Azteca, eso motivó tanto así que lo conversamos ayer para todos los oyentes, que el técnico del equipo de Uzbekistán dijo, Colombia, el estadio era todo Colombia. Colombia te llena el estadio y el rival se ve chiquitico, y con todo y eso, que Uzbekistán es un equipo fuerte, un equipo que tiene lo suyo también, y que desnudó algunas facetas de Colombia, especialmente en el sistema defensivo. Tenemos que mejorar bastante ahí, porque cuando nos atacaron ahí, el equipo asiático nos complicó bastante, tanto así que el arquero Vargas estuvo dando palos de ciego, pon de cojo, pon de llego, no veo la bola. Entonces, son cosas que se tienen que mejorar, porque cada partido viene con una efervescencia diferente y un rival con mayor poder, como el rival que vamos a enfrentar, que es el equipo del Congo. Te quería precisar sobre estos temas porque nos estamos acercando a este partido del Congo. La selección colombiana ya está aquí desde ayer, ellos se vinieron después del partido, en la madrugada ya Colombia se vino acá para Guadalajara. Recuerde que Colombia estaba en su sitio de concentración en Guadalajara, y la selección colombiana hace su trabajo en la sede deportiva del Atlas, en la sede campestre del Atlas, donde pues allá pues estamos citados hoy al filo de las 10:30 de la mañana, hora de México, para estar en ese entrenamiento que tiene la selección colombiana de fútbol. Bueno, ese era el tema que tocábamos con relación al partido del Congo y la marca celosa. Claro, y estoy de acuerdo contigo, Portugal no solamente es Cristiano Ronaldo, Portugal tiene gente, tiene jugadores, volantes, atacantes, por izquierda, por derecha, jugadores de buen pie, jugadores de renombre, todo eso lo tiene el equipo de Portugal, pero tendrá que el equipo de Portugal también, mostrar una faceta de mayor poder, porque también nos estamos dando cuenta que a veces los equipos los equipos a veces están reaccionando en forma tardía, como también reaccionó el equipo de Portugal ante el equipo del Congo en forma tardía, y cuando ganaba 1-0 se quiso dormir en los laureles y a tocar la pelota por aquí, por derecha, por izquierda, exagerado toque, pero sin mucha profundidad. Cuando uno hace cuenta, el Congo terminó empatando el partido. Entonces, eso es lo que también hay que analizar, de que el Congo, como se para con 5-3-2, como también sube el bloque, la selección colombiana de fútbol tampoco puede abrirse a jugar al Congo. Mira lo que le estoy diciendo hoy, que es días antes del juego, para todos los oyentes de Olímpica Estéreo. En mi percepción, Colombia no puede abrirse a jugar con el Congo. Colombia también tiene que tener tiene que tener su guarnición defensiva bien acordonada, porque el Congo es un equipo que tiene poder, que tiene cambio de ritmo y que sabe llegarle al rival. Entonces, esa parte tiene que volver a saberla interpretar, porque también hace cambios de frente. En el partido con Uzbekistán, los cambios de frente le hicieron mucho daño a Colombia. Los laterales estuvieron muy inexactos para la marca, muy confundidos. Cambios de frente que los sorprendían, le ganaban la espalda. Entonces, esta parte del sistema defensivo de la selección colombiana habrá que trabajarlo más, habrá que mejorar más. No sé si el técnico decide poner a Dita este próximo juego, que es un hombre rápido, que es un hombre de potencia, que es un hombre en el uno contra uno fuerte, que es un hombre que puede brindar un poco más de seguridad por encima, no sé, de pronto de un Lucumí o de pronto de un Davinson Sánchez, como lo quiera manejar el técnico, pero puede que Dita tenga de pronto una oportunidad en este partido. Y mirar atentamente si sería bueno arrancar con James Rodríguez o dejarlo en el banco y poner a un Quintero a jugar, o poner a el muchacho cartagenero que juega en el equipo de el Flamengo. Esa es mi percepción, de que mirar algunas alternativas, porque no se puede jugar tratando de irte encima del equipo del Congo, porque el Congo es un equipo que está tirado sobre las cuerdas y te sale a atacar. Es un equipo que detrás hacia adelante hace unas rápidas transiciones y te puede encontrar a una selección colombiana mal parada en defensa. Entonces, tenemos que jugar también con un sistema defensivo férreo, inteligente, como atacando y teniendo un bloque defensivo fuerte, porque el equipo del Congo es un equipo que se prepara para defender y contraatacar. Ese es lo que le dio resultado, y es lo que va a tratar de hacer con Colombia, porque Colombia, aguardando las proporciones ante Portugal, la selección colombiana es un equipo que toca bien. Colombia es un equipo de toque, de cortas transiciones, de profundidad, de buen pie. Parecido a Portugal, lógicamente que Portugal tiene jugadores de mayor nivel en ese sentido, pero es un equipo de un fútbol similar. Y así como le jugó al equipo de Portugal, así lo más seguro se le va a parar a Colombia. Entonces, Colombia tiene que tener sus precauciones también defensivas para evitar que el Congo le pueda hacer daño en este partido, que se ve realmente interesante y poderoso. Vamos a rematar esta información desde Guadalajara, sitio de concentración de la selección colombiana de fútbol, en el micrófono de Olímpica Estéreo, en este primer informe del Mundial, que lo hacemos a nombre de la Alcaldía de Barranquilla. La Alcaldía de Barranquilla dice presente en este servicio informativo para todos los oyentes, la Alcaldía de Barranquilla con nosotros desde México y luego desde Miami, donde estaremos con Colombia en este partido, es partido clave, importantísimo, trascendental, que es el juego que se va a hacer ante el equipo de Portugal, ya en territorio estadounidense. Te escucho, mi querido Arlington, un abrazo para todos.
0: Ok, gracias, Hugo. Información deportiva completísima desde Guadalajara, nuestro enviado especial al Mundial de Estados Unidos, Canadá y México, Hugo Luis Urruchurto. 7:51 en Olímpica, y además que iniciamos la sección más deliciosa del día con el patrocinio de Arepa San, la harina precocida de maíz preferida en la costa colombiana. 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
0: ¡Cono!
3: para acá.

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7: Perfecto, ok, 8 de la mañana, 4 minutos en Olímpica Estéreo, hoy temprano es más bacano. 8 de la mañana, 4 minutos en Olímpica. ¿Qué me hizo hablar lindo con Olimpicando? Ahí estaba Valery Gutiérrez, dice, hey, Olimpicando y pasándola súper bueno. El Rey Lowy, Lowy León en Olímpica Estéreo. Tírame la plena, monstruo. Suena así Colombia, mi patria querida. Lowy León en Olímpica Estéreo.

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0: La historia que les traigo a continuación es de una pareja que estaba en un café conversando. Acompáñenme a escuchar esta historia.
1: Rodolfo.
2: Dime, amor.
1: Rodolfo, mi amor.
3: Llave, no lo vayas a lavar, déjalo así. Ese trapo está sucio.
1: Ay, mi amor, no dañes este hermoso momento, esta cena tan maravillosa.
2: ¿Qué pasó,
1: mi amor? Ay, mi amor, ya llevamos 8 años de novios. Bueno, marinovios. Ajá. Ay, amor, yo siento
2: ocho.
1: Sí, 8 años, ya yo siento que ya tenemos que dar el paso, mi amor. Yo siento que...
2: ¿Cuál paso,
1: mi amor? Mi amor, yo siento que ya tenemos que ir al altar. Yo quiero que me lleves al altar.
3: Oh, Katy, yo no puedo casarme contigo, Katy. Che, mi familia no está de acuerdo.
1: ¿Tu familia?
3: No, no está de acuerdo.
1: ¿Pero por qué? ¿Y quiénes son ellos para impedir eso, oye?
3: Bueno, mi mujer, mi suegra y mis 5 pelados, ¿eh?

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0: Bueno, 8 de la mañana con 10 en Olímpica. Voy a colocarles una salsibiri. Se llama Sin Sentimiento, Grupo Niche de Colombia. Abrazo para William Fiorillo y para Víctor Danilo Pacheco, que a esta hora van escuchando Olímpica en su carro. Y me dice William, vamos aquí en el carro, pero Víctor Danilo tiene un balón metido debajo del suéter. Barro, barro, barro, William. Eso es bullying. Barro, barro.
1: ¿Ah? Le mando.
0: Y que lleva un balón metido ahí, Pachequito, barro.
1: A todos ellos les mando un fuerte abrazo. Los quiero mucho. Es más, le recomiendo con todo el cariño, porque los quiero con todo el cariño. Le recomiendo a Pachequito.
0: Ah, ¿qué le recomiendas?
1: Que deje el arroz.
0: ¿Que deje qué?
1: Deje el arroz, que deje las harinas.
0: ¿Y dónde la va a dejar?
1: El resultado.
0: ¿En la mesa, qué?
1: No, que lo deje.
0: Ajá.
1: Yo he bajado 8 kilos, Pache.
0: Ajá.
1: 8 kilos de bajada.
0: Que deje el arroz.
1: Arroz, las harinas, ¿no? Yo como proteína.
0: Pacheco, que deje el arroz.
1: Proteína y ensalada, Pache. Y es más, la ansiedad se te quita. Y es en serio.
0: Uno no sé. Ok. Pacheco, deja el arroz. Bueno, ¿para qué me dice ahora? Entonces, saludito a esta hora. Por acá, saludo para la momia seca. También para el esqueleto rumbero, alias Edison de León. La gente de Aire, siempre en sintonía, escuchando Olímpica. Alexander Ortega es un olimpiquista de corazón y no de presión. La gente de Aire son olimpiquistas. Abrazos. Gracias por decir. Y yo escucho Olímpica en esta área. Sin Sentimientos. Grupo Niche de Colombia.

0: Bueno, mi gente olimpiquista, 8 de la mañana con 17 minutos en Olímpica Estéreo Temprano es más bacano. 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
1: 8 de la mañana con 17 minutos. Oigan, noticias un poco más frescas y que tienen que ver con esta fiebre del fútbol. Usted sabe que nosotras las mujeres no sabemos, muy poco de la parte técnica del fútbol, pero como son hombres, niña, el ojo es largo y uno mira otras cosas que ustedes no miran. Pronto, si el jugador es pinta, si tiene buenas piernas, si tiene buena hasta la cola le mira uno al hombre. Entonces, en redes sociales ya está circulando que el más lindo del mundial podría ser el arquero de Nigeria, que está punteando el ranking de belleza. Se dice el verdadero ganador del mundial y sin clasificar, el portero nigeriano Maduka Okoye, no solo está dando de qué hablar por sus atajadas, sino porque se convirtió en todo un fenómeno viral. Desde su aparición en la transmisión previa al partido, miles de fanáticas alrededor del mundo han inundado las redes sociales asegurando que es el futbolista más guapo del torneo. Su cuenta ya suma cientos de miles de nuevos seguidores y cada vez que aparece en pantalla, internet explota con comentarios sobre su atractivo. Yo lo vi y uno dice, el morenito se ve chévere. Ah, no, mentira, demasiado chévere. Esta foto no la había visto. Carajo, niño. No, sí, está bacano el man. Sandri, dame tu punto de vista. O sea, yo lo vi hasta que vi esta foto y me gustó más.
2: Oiga, mire, le cuento sobre los datos interesantes del Mundial. Por ejemplo, hay dos padres que se estrenaron. Bueno, realmente ya uno tiene su bebé, su hijo mayor, y no ha podido conocer a su segundo hijo. Ese es el Cucho Hernández. Lo dijo precisamente a través de las redes sociales que no ha tenido la oportunidad de conocer a su segundo hijo. El Cucho Hernández lo dijo luego de la tremenda actuación que tuvo ante Uzbekistán. A mi parecer, de los goles más bonitos. Yo, dentro de lo que veo como una humilde espectadora, me gustó mucho la definición de Campaz, pero sobre todo cómo defendió y luchó el Cucho para hacer ese centro maravilloso. Sin lugar a dudas, fue protagonista también en ese sentido. Y le voy a decir también quién está en las mismas condiciones. Kim Seung-gyu, portero de la selección de Corea del Sur. Por el Mundial, el arquero no pudo estar en el nacimiento de su hijo, que fue hace un par de días. Ayer fue clave para que su selección obtuviera el triunfo.
0: 8 de la mañana con 20 minutos. 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Bueno, los partidos para el día de hoy, para que la gente se programe. Ya le voy a entregar los partido de hoy. Bueno, a las 2 de la tarde jugará Estados Unidos frente a Australia hoy. Escocia-Marruecos jugarán a las 5 de la tarde. Brasil-Haití, 7:30 de la noche hoy. Y Turquía-Paraguay a las 10 de la noche. Hay dos equipos sudamericanos que quedaron en deuda, Rocha, en la primera fase, que no pudieron ganar, tanto Brasil como Paraguay. Y hoy tendrán su segunda aparición en este mundial, y ojalá que sea con victoria para los intereses de los equipos suramericanos. Así que es la fecha de hoy, prográmese. 2 de la tarde, Estados Unidos versus Australia. Estados Unidos ganó su primer partido, ganó muy bien, juega muy bien Estados Unidos, además que es anfitriona de este mundial. Escocia-Marruecos, otro de los equipos que también jugó demasiado bien en su primer partido, Marruecos. Brasil-Haití, Brasil que quedó en deuda en la primera fecha. Y Turquía-Paraguay que cayó también en la primera fecha y hoy tiene que salir por toda a las 10 de la noche. es la fecha para hoy, Mundial 2026, Estados Unidos, Canadá y México.
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El gran Schneider también está limpicando, ¿eh? El propio Schneider. 8 de la mañana con 28 minutos.

0: esta hora de la mañana en Olímpica, suena el teléfono. Aló, aló, buenos días.
1: Buenos días, señor, disculpe, ahí es donde dan el curso de chismosos anónimos, para uno dejar de ser chismoso.
0: Sí, sí, claro, aquí es. ¿Quiere inscribirse?
1: No, hombre, no, yo solo llamo para saber quién se anotó, quién se anotó.
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1: Antes de ir con la siguiente canción, quiero rodarles un poquito de esto. Un poquito de esto quiero rodarles a ustedes olimpiquistas. Esto se llama Fe. Es la nueva canción que hace Wilfy Orillo. Tiene un video maravilloso. Usted entra a YouTube, coloca Fe, Wilfy Orillo, y ve la historia de este video. Y además esta canción tiene una letra hermosa que llega. Tenemos que tener fe en la vida para poder lograr todos nuestros objetivos. Y sabemos que en el camino no hay nada fácil. Siempre van a haber tropiezos, pero ahí es donde uno dice, hay que tener fe. Wilfy Orillo suena así en Olimpia.

si el de arriba está conmigo, no hay para los enemigos, carajo. Es Olímpica, la One, Two, Three, 8 de la mañana con 31 minutos. ¡Qué golazo! 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

0: Bueno, Shemanía se viene. Espérame ahí, Shemanía. Espérame. 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
0: 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Perfecto, y a esa hora con Ara, vamos a escuchar el primer informe con el cantante del gol a nombre de Ara en Olímpica Estéreo 92.1. 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
2: Aquí estamos, señoras y señores. La primera noticia tiene que ver con el escalofriante o la escalofriante lesión de Koné, jugador de la selección de Canadá, que ayer en el partido frente a Qatar fue lesionado por Madibo, quien fue expulsado del compromiso y se fue llorando del compromiso. Koné tuvo una lesión de peroné, de tibia y peroné, es decir, que no hará más presencia en este campeonato del mundo. Además, el técnico de Canadá, Lopetegui, explotó porque Jesse Marsh y Julian Lopetegui protagonizaron una de las imágenes del partido marcado más importante de la historia, donde el técnico de la selección de Canadá levantó sus dos manos señalando 6, es decir, los goles que realizó la selección de Canadá, y eso fue tomado como un desprecio para la comunidad que perdió el partido, que es la gente de Qatar. Esa es la primera noticia que tenemos para ustedes.
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2: Así es, así lo dijo Mike. El fanzón de Olímpica en serio que se va a llevar a cabo, porque se llevó a cabo en el primer partido frente a Uzbekistán. Eso fue detrás de la Luna del Río, ahí en el malecón, fue todo un éxito. Y Aitatán que estuvo allí. 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Aitatán, estaremos en la puerta, ¿en qué momento para entregar boletas?
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10: 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En un pasillo del Country Club. 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

0: boca.
1: Se llama Tuyo Nada Más, Mr. Carlos Vives en Olímpica, el patrón suena así para todos.
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1: 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Vamos inmediatamente a esta hora con Hugo Luis Urruchurto, nuestro enviado especial al Mundial de Estados Unidos, Canadá y México.
4: Alemania 2006, Sudáfrica 2010, Brasil 2014, Rusia 2018, Qatar 2022 y ahora México, Canadá y Estados Unidos. Hugo

0: Bueno, cambio de frente. Hugo Luis Urquiurto tiene la pelota y con la 10 puesta. Adelante, Hugo, en su segundo informe deportivo en la mañana de temprano es más bacano. Adelante, Hugo.
1: Gracias, mi querido árbitro. Un abrazo para todos los compañeros nuevamente. Vamos a hacer este segundo informe desde la Copa del Mundo. Aquí estamos desde la sede de Colombia, aquí en México, en Guadalajara está exactamente. Hemos estado en Ciudad de México, que fue el partido de Colombia, el primer partido. Recuerden que estuvimos en Guadalajara, viajamos a Ciudad de México para la inauguración de la Copa del Mundo en el Estadio Azteca. Luego regresamos a Guadalajara y ahora estamos aquí otra vez en Guadalajara para acompañar a Colombia. Y de aquí de Guadalajara, terminado el partido del Congo, partiremos rumbo a Miami para este partido también, pues lógicamente trascendental, importante, un partido que la gente está esperando mucho, que es el partido de Colombia con Portugal. Pero hoy en la Copa del Mundo, en este informe que hacemos con mucho cariño, lo hacemos a nombre de la Alcaldía de Barranquilla, con nosotros presente en este informe de la Copa Mundo, de la Copa Mundo de Brasil, de la Copa Mundo, iban a tener el partido de Brasil, no de la Copa Mundo, que tenemos México, Estados Unidos y Canadá, hablando la Alcaldía de Barranquilla con nosotros en este informe internacional. Un abrazo, con mucho cariño, informe que hacemos a nombre de la Alcaldía de Barranquilla. Y hoy hay que decirle a la gente que vuelve a jugar Brasil. Siempre Brasil será un equipo mágico, siempre Brasil será un equipo poderoso, siempre Brasil es un equipo favorito, siempre porque es el equipo que más copas ha ganado en la historia de los mundiales, el equipo de Brasil, y el equipo de Brasil enfrenta por un rival menor, el equipo de Haití, hoy debería ser una masacre. ¿Verdad?
0: Lo que uno supone, Hugo, en el papel, ¿verdad? Brasil-Haití. Tiene ahí Brasil como para reivindicarse con su hinchada.
1: Sí, debe ser una masacre, debe ser un equipo que debe darse un paseo. De principio a fin, dominando, quitando pelotas, haciendo goles, ganando, gustando y goleando, como debe ser todo equipo de fútbol perfecto. Ganar, gustar y golear, tiene que hacerlo Brasil. Como no haga Brasil eso, Brasil quede en el ojo del huracán. Y Brasil queda con un sabor amargo, y allá en Brasil la gente es cabrera con ese tema, porque saben el poderío que tiene Brasil, y porque las Copas del Mundo Brasil es poderoso, y tienen que coger el equipo de Haití, que es un equipo realmente muy pequeño, que es una Copa Colombia, que es un equipo chiquitico, que es un equipo que no debe ofrecer ninguna resistencia. Entonces hoy el equipo de Brasil debe desplegar toda su magia, todo su fútbol, y ganando, gustando y goleando. Es lo que estamos esperando en el papel, ¿no? En el papel, porque a veces los rivales se te tornan peligrosos también, porque tienen su deseo también de figurar, de hacer un buen juego. Eso puede pasar, pero en términos normales, el equipo de Brasil debe vencer hoy por goleada. Y vamos a tener también la presentación del equipo del Ecuador, Arlington. Uh-huh, Ecuador claro. Ecuador viene. De perder su primer juego ante Costa de Marfil, y es un rival que lo maniató. Y después de eso, nos ha quedado la sensación, y esto es muy importante también decirlo, porque hay que tener los pies sobre la tierra. El voltaje del mundial es un voltaje diferente a lo que están haciendo algunos equipos sudamericanos, a excepción de Argentina, que ganó bien su primer juego. Y el equipo de Brasil en parte, porque Brasil enfrentó un fuerte equipo como Marruecos. Pero hay que reconocer que en Paraguay y en Ecuador, que son dos equipos fuertes de Latinoamérica, están jugando el mismo fútbol de la eliminatoria. Ojo con lo que estoy diciendo. Porque Colombia tiene que despegarse de ese fútbol de eliminatoria. Nosotros no podemos jugar la Copa del Mundo con el mismo ritmo con que jugamos la eliminatoria mundialista. Son dos ritmos diferentes. Digamos que la eliminatoria se jugó con el ritmo de Guabina, y ahora vamos al ritmo de Mapalé, más rápido, más contundente, más veloz. El ritmo de Mapalé es el ritmo del mundial. Y nosotros no podemos al ritmo de la Guabina con que jugamos la clasificación. ¿Me hago entender, mi querido Arnito?
0: Sí, claro, por supuesto, Hugo Luis, total, tiene usted toda la razón. Bueno, los partidos de hoy, Hugo, Ecuador juega el día de mañana. Sí. Hoy, mañana. Ahorita a las 2 de la tarde, Estados Unidos juega frente a Australia. Hugo, Estados Unidos, de ganar, ya también estaría asegurando su pase a la siguiente fase, ¿no? Escocia-Marruecos, otro de los atractivos del día de hoy, a las 5 de la tarde, hora colombiana. Brasil-Haití, como usted lo dijo ya, 7:30 de la noche, hora colombiana. Y el último partido, interesante, ver a Paraguay también, que llegó también como favorita a este Mundial, pero que cayó en su primera aparición y que hoy enfrenta a Turquía a las 10 de la noche, hora colombiana.
1: Estamos hablando de los ritmos de clasificación y que no puedes jugar el Mundial de Fútbol al mismo ritmo de como jugaste la eliminatoria sudamericana.
0: Sí, claro.
1: Eso es lo que está claro. Yo decía, no podemos, el ritmo de la eliminatoria, juego a Vina y acá se está jugando Mapalé. Es mucho más fuerte, mucho más veloz, mucho más potente. Son dos tipos de ritmos diferentes, uno más lento y el otro un poco más de velocidad y potencia. Entonces, esto lo digo porque Colombia también tiene que despertar ahora que se va a jugar con el Congo, porque el Congo está jugando con fútbol de otro voltaje y nosotros no podemos dar ventaja porque ya ganamos el primer juego, necesitamos pasar a la segunda ronda a ver hasta dónde nos alcanza. Pero también el equipo colombiano tiene que entrar en esa metamorfosis de ir cambiando su forma de jugar, de su estilo de juego, porque a veces con James son muy lentos, con James jugamos un fútbol muy inofensivo y necesitamos tener jugadores de un poco de más talante en la mitad del campo. Se presume que de pronto, yo creo, pensando en las necesidades que hay, de pronto un jugador como Quintero podría estar en el juego. O Carrascal podría estar en el partido por James. ¿Por qué? Este es otro partido de mayor exigencia física y de mayor exigencia atlética. Y James Rodríguez hace rato es lo que tiene es calidad, es zurda, bacana, que toca la pelotica, pero ya no tiene un fútbol de esta efervescencia, no lo tiene. Eso me parece a mí que puede analizarlo el técnico. No estoy diciendo que lo van a cambiar, sino que creo que el técnico tiene que analizarlo. A propósito del Congo, yo tengo aquí algunos jugadores del Congo que es bueno reseñar, porque el Congo es tiene muchos jugadores curtidos y jugadores que están jugando en la Liga de Europa, que están jugando en el fútbol de la élite. Por ejemplo, tenemos en el Congo, vamos a recordar algunos jugadores. Joan Ebisa, ese es un delantero del Newcastle United. Estamos hablando de un equipo de primera división de Inglaterra, el Newcastle, equipo con historia. Joan Ebisa juega ahí en el Newcastle. Es uno de los jugadores importantes de la liga inglesa, referentes ofensivos de los centros forward, Joan Ebisa, del Newcastle. Luego está otro jugador que llama la atención que se llama Bisaka. Este Bisaka es un lateral derecho que juega para el Wigan United, también de la Liga Premier de Inglaterra. Otro jugador que el capitán de ellos, el capitán del Congo se llama Mbemba. Se llama Chancel Mbemba, es el capitán del equipo. Es un zaguero central, es el capitán del equipo del Congo y también capitán del equipo del Lille o Lille de la Liga de Francia, primera división. Este es un gran jugador, este Mbemba, es jugador recursivo, rápido, potente, un zaguero central de primerísimo nivel. Luego tenemos a el jugador que se llama Axel Tuasembe. Es otro zaguero central que juega para el Burnley de Inglaterra. Otro jugador del fútbol inglés. Luego tenemos otro jugador que se llama Cedric Bakambu. Este Bakambu es un experimentado delantero que juega para el Betis de España, Real Betis de España, de la Liga Española. Y luego está un jugador que se llama Cambuala. Es el zaguero central Cambuala que juega para el Villarreal de España. Cambuala. Uno de los grandes talentos jóvenes que tiene pues el equipo del Congo. Y está otro jugador para tener en cuenta que se llama Noah Sadiki. Este Sadiki es un jugador volante que juega para el Sunderland de la liga inglesa. Son nombrados jugadores del Congo. ¿Usted cree que ellos vienen de allá del Congo para acá, que no conocen mucho, que no? Un equipo ordenado, un equipo que juega bien, un equipo que tiene potencia y con jugadores, muchos de ellos nacidos en Europa, muchos de ellos nacidos en Europa, que están representando su nación, porque son de vienen sus pasos del Congo, se establecieron aquí en Europa, y de muchos han nacido aquí en Europa, y por eso Congo tiene un equipo con mucho poder y un equipo muy inteligente para jugar. Quería tocar ese dato en este informe que estamos haciendo con mucho cariño, Informe Internacional Mundialista, a nombre de la Alcaldía de Barranquilla. La Alcaldía de Barranquilla está con nosotros en este informe mundialista.
2: la alcaldía de Barranquilla. La alcaldía de Barranquilla que se ha destacado por ser una alcaldía que ha mostrado un cambio total en la ciudad de Barranquilla, un cambio de abismal, y Barranquilla es otra. Barranquilla es una ciudad poderosa, una ciudad empoderada, gracias a la alcaldía de Barranquilla. Así que la alcaldía con nosotros respaldando estos informes mundialistas que hacemos desde Ciudad de México, especialmente aquí en Guadalajara, sitio de concentración del equipo colombiano, que hoy abrirá sus puertas 10:30, hora de acá, para atención de nosotros, la prensa, y preparándose para el partido del Congo. Entonces, señoras y señores, este es el resumen que hacemos en este segundo informe que hacemos con mucho cariño a nombre de la alcaldía de Barranquilla para los oyentes de Temprano en Bogotá. Okay. Te escucho, árbitro, que cerramos. Gracias. La información deportiva con el día de hoy, el micrófono mundialista de Olímpica Estéreo desde Guadalajara.
3: Hombre, ahí está el himno del Congo, de fondo, vean.
0: Congo Mama. 9 de la mañana, 14 minutos en Olímpica. Así pasó por aquí el segundo informe deportivo internacional desde Guadalajara. 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

0: 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Y bueno, son las 9 de la mañana, 18 minutos. Sandra, ayer conocimos la noticia del fallecimiento del cantante dominicano Alex Bueno, el intérprete de éxitos como Jardín Prohibido. Y su equipo de trabajo aseguró que presentó complicaciones con su tratamiento contra el cáncer. El cantante dominicano Alex Bueno, figura representativa del merengue y la bachata, falleció ayer a los 62 años en Nueva York tras complicaciones durante el tratamiento contra el cáncer que se le detectó el año pasado, confirmó su equipo a través de redes sociales. El artista, autor de canciones que han marcado generaciones como Jardín Prohibido o Que Vuelva, fue diagnosticado en septiembre del 2025 con un pequeño tumor cerebral, por lo que fue trasladado a Estados Unidos, donde fue sometido a una cirugía para extirpar la lesión.
1: Así es, y cantantes también representativos del género merengue como Eddie Herrera expresaron su dolor a través de sus redes oficiales, diciendo pues... expresando pues el sentimiento y la partida de este colega, de Alex Bueno, el hombre de Jardín Prohibido, y otros temas que también pues se popularizaron mucho aquí en Barranquilla, por supuesto. ¿Usted se acuerda una canción que dice que yo sé que sonó mucho más en el interior del país, pero yo sé que aquí sonó? ¿Qué cara más bonita tiene esa niña? ¿Qué cara más bonita? Bueno, ese es Alex Bueno, pero se hizo más popular aquí con esta canción, Jardín Prohibido.

recordando la hermosa voz y el gran legado a la música dominicana. Él había dejado, de hecho, un álbum en bachata para ser estrenado. Desafortunadamente no alcanzó a hacerle la promoción debida tras esta dura batalla contra el cáncer. Este gran cantante, porque era cantautor además. Muchos de sus colegas, como bien lo dijimos, Fernando Villalona, Sergio Vargas, Ramón Orlando, muchos de esos artistas dominicanos que hacen parte de esa camada de buenos artistas que no solamente son intérpretes sino también compositores, lamentan la muerte de Alex Bueno. Dentro de los 10 mejores éxitos está, por supuesto, Jardín Prohibido. Hay una canción que se llama Colegiala, hay otra que se llama Querida, y dentro de las 5 canciones más escuchadas, sin lugar a duda, está esta, Jardín Prohibido, que entre otras cosas, como la mayoría de la salsa romántica, hacen parte de esos covers que de pronto alguna vez la escuchamos en los años 80 y 90. El Jardín Prohibido en la versión balada por Joseph Fonseca, por ejemplo, es muy bonita. Y también hace parte de un repertorio de esa música italiana que cautivó a el público latino entre los años 70 y 80. Y en la salsa lo hizo precisamente Alex Bueno.

Paul Simon, Paul Simon, en Olímpica 9 de la mañana con 27 minutos. 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
1: Bueno, el ambiente de la Tricolor se siente diariamente. Después de su primera aparición, aparición en el Mundial, de su debut, la Selección Colombia, que ganó 3-1. Ahora se viene el partido, que es el segundo, el día martes, el partido de la clasificación frente a la República Democrática del Congo. Olímpica te dice, yo te apoyo con la boleta para que vayas al Fan Zone, que se va a llevar a cabo en el malecón detrás de la Luna del Río. En la puerta de la emisora está el DJ Tatán. Jonathan Mejía a esta hora, con el micrófono y los oyentes que han llegado a buscar su boleta. ¡Adelante, DJ Tatán!
2: Arlington, ya estamos aquí a las afueras de Olímpica Estéreo, está la 72 paralizada, pero toca rapidito con estos taxistas porque mejor dicho, tenemos un solo carril aquí. Venga por acá, caballero, ¿su nombre?
3: Luis.
2: Luis, ¿de qué barrio viene?
3: San Salvador.
2: El barrio San Salvador. Olimpiquista de corazón y no...
3: Y no de presión.
2: Eso, ¿cuál es el jugador de la Selección Colombia que más le gusta?
3: Lucho Díaz.
2: ¡Ándale! ¿Con quién quiere ir? ¿Con quién quiere ir? Con su familia, ¿cuántos son?
3: 6.
2: Son 6. Aquí le vamos a entregar 1, 2, 3, 4, 5, 6 boletas.
4: Oiga, dígame, Sandra. No pela el Fan Zone Tatán, este cabellón, tuvimos la posibilidad de
5: Jean-Paul
4: verlo.
5: Jean-Paul Canilla,
4: de verlo en el Fan Zone. Y fue el único que metió el metegol.
5: Sí, señor.
4: Fue el único y se ganó un panita.
5: Acuérdense, los que están escuchando Olímpica, cuando digamos Jean-Paul Canilla y lo ven allá en el Fan Zone, ya van a saber.
2: Ah, por pero Gloria, ustedes publicaron el video de él.
5: ¿Ah?
2: ¿Ustedes publicaron el video de él?
4: Claro.
2: Ah, bueno.
4: Él está en las redes sociales, ahí está, que dice el metegol con el señor
2: este
4: Daniel.
2: Este olimpiquista de corazón y no de presión, que es cabellón y todo, mejor dicho. Para que lo vean ahí en las redes sociales, @olimpicaestereo921. El único que metió el gol. Listo, tengo más olimpiquista, venga, caballero. Olimpiquista de corazón y no.
6: De presión.
2: ¿De qué barrio viene?
6: Simón Bolívar.
2: ¿Cuánto vale la carrera mínima?
6: Papi, la mínima, 10 pesos.
2: 10 barritas, muy bien, no jodas, subió 2 luquitas, Arlington, ya, antes valía 8.
4: ¿Por qué? Porque están las calles picadas.
2: A Glory, ¿cuánto te cobraban del único acá, Glory?
4: La mínima.
2: 8 barritas.
4: La mínima.
2: ¿Esa vale cuánto ahora? 10 barras.
6: Para los Olímpicas, 7 barritas.
2: Muy bien, muy bien.
4: Bueno, espérame hasta las 10, mía.
2: Caballero, ¿con quién quiere ir usted al Fan Zone?
6: Con el combo.
2: ¿Cuántos son ustedes?
6: 8.
2: A ver, si yo digo yo escucho Olímpica Estéreo, además es pura carreta y humo, ¿usted dice?
7: ¡Amá!
2: Bien, aquí lleva boleta para todo su combo, más olimpiquista, su nombre, caballero.
8: Jesús Barro, fiel oyente 100% de Olímpica Estéreo.
4: Me consta.
2: ¿De qué barrio viene?
8: Vengo del barrio La Treza de María.
2: ¿Cuál es la bola que está regada en Barranquilla?
8: Yo escucho Olímpica Estéreo, lo demás es pura carreta y humo.
2: ¡Amá! Bien, bien, bien, bien, aquí tiene su par de boletas, muy bien. Uy, que va con 12, Glory, ¿eh?
4: Parado, niño. Un batallón en esa.
2: Olímpica Estéreo le dice yo te apoyo para que vaya con 12 personas para el Fan Zone este próximo martes, Colombia versus Congo. Este es el ambiente que se vive aquí en la terraza Olímpica Estéreo. Vamos a entregarle boletas a todos los tacitas que vengan y vamos evacuando porque tenemos un solo carril.

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1: Nos vemos.

0: A nuestro modo, Gabino Pampina en Olímpica, 9:37 a nuestro modo. 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En esta mañana olimpiquista, ¿qué es noticia hoy? Glorisette Rivera, a nombre de Droguería Inglesa.
1: Lugar a dudas, estamos a puertas de lo que será las elecciones presidenciales el próximo 21 de junio. Elegiremos los colombianos al próximo presidente de la República, que está entre el señor Iván Cepeda y el señor Abelardo de la Espriella. Le tengo aquí rápidamente, rápidamente, porque sabemos que hay muchas personas indecisas todavía. Algunos hasta han dicho, no, a mí no me convence ninguno, yo mejor no voto. Y voy a confesar algo aquí. Las elecciones pasadas, en el 2022, yo no salí a votar en segunda vuelta. Me declaro culpable. En segunda, no salí, ninguno de los dos candidatos me convencían. Y no voté, lo confieso acá, pero eso no debe pasar, uno debe hacerlo. Entendí que entendí, fíjese, por eso es importante leer, datearse. Entendí que si usted se abstiene o si usted vota en blanco en algo tan crucial como una segunda vuelta, eso va a beneficiar al candidato que usted no quiere. Entonces, mejor vote. Entonces, 10 propuestas claves de Iván Cepeda. Atención, rapidito voy con ellas. Dice por acá, uno, la lucha contra la macrocorrupción. Crear un sistema nacional contra la macrocorrupción. Establecer una unidad especializada en fiscalía para investigar grandes redes de corrupción. Crear un fondo para reparar a las víctimas. Segundo, impuestos más progresivos. Señor Cepeda habla de aumentar la carga tributaria sobre grandes fortunas, reducir beneficios tributarios a grandes empresas, combatir la evasión fiscal para financiar programas sociales. Tercero, el Banco del Pueblo. Cepeda habla de crear una entidad financiera pública para facilitar crédito y servicios financieros a comunidades de bajos ingresos. Cuatro, habla de profundizar las reformas de Petro, continuar y fortalecer las reformas laborales, pensional y de salud impulsadas por el gobierno actual. Cinco, habla de transformación del sistema de salud, reducir el papel de intermediarios privados, o sea, las EPS, fortalecer un modelo de salud con mayor presencia pública. En 6, habla de la renta básica para la población vulnerable, implementa apoyos económicos para personas en pobreza extrema y condiciones de vulnerabilidad. Paz y reconciliación es el séptimo punto. Dice que quiere cumplir los acuerdos de paz, priorizar el diálogo como estrategia y poner a las víctimas en el centro de las políticas públicas. 8, habla de una reforma agraria y un fortalecimiento del campo, impulsar la economía campesina, mejorar el acceso a la tierra y promover la producción de alimentos. 9, habla de una transición energética y ambiental, dice acelerar el paso hacia energías limpias, oponerse al fracking, reducir emisiones de gases y de igualdad. Y también hablas el señor Iván Cepeda, de que su programa gira alrededor de tres ejes que él denomina como ética, revolución social. Habla de ética, revolución social y revolución política y económica, con énfasis en justicia social, paz, lucha contra la corrupción y continuidad de varias políticas del gobierno de Gustavo Petro. Ahora, 10 propuestas de Abelardo de la Espriella, resumidas a partir de su plan de gobierno y de entrevistas de campaña. Uno, habla con seguridad de mano dura, fortalecer fuerzas militares, recuperar el control territorial. Dos, habla sobre fin de la política de paz total, suspender negociaciones con organizaciones armadas ilegales y priorizar operaciones militares y judiciales. Tres, habla de construir megacárceles, crear centros penitenciarios de máxima seguridad para combatir el crimen organizado y el hacinamiento, evitarlo también. Cuatro, reducción de impuestos a empresas. Él habla de disminuir la carga tributaria para estimar inversión, empleo y crecimiento económico. Quinto, habla de reducción del tamaño del Estado, fusionar o eliminar entidades públicas consideradas ineficientes, aplicar una política de austeridad fiscal. Sexto, impulso al sector petrolero y al fracking, reanudar contratos de exploración y defender la soberanía energética basada en hidrocarburos. Recordemos que el señor Abelardo de la Espriella habla del fracking, él no lo ha satanizado, él dice que el fracking es ingeniería civil. Séptimo, plan país de propietarios, facilitar el acceso a vivienda propia mediante créditos subsidiados de largo plazo. Ocho, la lucha anticorrupción, pero con tecnología. Él habla de implementar sistemas de seguimiento a la contratación pública mediante blockchain y herramientas digitales. Nueve, educación orientada a tecnología y empleo. Él habla de fortalecer las carreras técnicas y ampliar el acceso a internet. Y 10, apoyo a las mujeres cuidadoras. Él dice que va a formar 200,000 cuidadoras y a crear programas de capacitación para mujeres en economía digital. Ahí están 10 propuestas claves de ambos candidatos que se disputan la presidencia de la República el próximo 21 de junio.
0: 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Presenta la siguiente noticia, Sandra Escudero.
2: Recordarles la jornada futbolera que tendremos, o la jornada mundialista que tendremos en el día de hoy. Tenemos partidos espectaculares. Empezamos con Estados Unidos y Australia hoy a las 2 de la tarde. También a las 5 de la tarde, Escocia versus Marruecos. Jugará Hakimi, vamos a ver qué pasa en medio de esos chicharrones. También tenemos un partido en donde todo el mundo se va a sentar porque uno nunca sabe.
0: Así es.
2: No hay que comer ni historia ni nada por el estilo. Aquí solo hay que jugar al fútbol. Brasil-Haití hoy a las 7:30 de la noche. Y a las 10 de la noche, si usted todavía aguanta, Turquía con Paraguay. Porque después de ver Estados Unidos, Australia, Escocia, Marruecos, Brasil y Haití, vamos a ver si usted no tiene el ojo tan cuadrado en ver Turquía y Paraguay, que será hoy a las 10 de la noche. Son los compromisos mundialistas hoy en el Mundial 2026.
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0: Bueno, 9 de la mañana, 44 minutos en Olímpica Estéreo, a nombre de Droguería Inglesa. Un día como hoy, Sandra Escudero se marcó el gol en la historia de los mundiales para Colombia. Creo que es el gol que más ha gritado la hinchada colombiana. Y lo vamos a colocar, ¿le parece?
2: Claro que sí. Un 19 de junio de 1990, la selección Colombia logra un histórico empate 1-1 frente a una poderosa Alemania, dirigida en ese momento por Franz Beckenbauer, en el Mundial de Italia 90. Al minuto 92, tras una asistencia perfecta de Carlos El Pibe Valderrama, Freddy Rincón define por debajo de las piernas de las piernas del arquero alemán, dando a Colombia la clasificación a los octavos de final. Y cómo no recordar esta narración de antología y de ensueño.
0: De Edgar Perea, quizá. El campeón Edgar Perea en Olímpica Estéreo. Aquí está.
5: La cabeza, mira por dónde, se mete con el área, cortó la pelota a Lionel. Lionel la saca al medio para el bendito Fajardo. Camina el bendito Fajardo con ella, la tocó para el pie, Valderrama, no mira el pie, Valderrama. La juega, atención, se voltea el pie, Valderrama, mete la pelota para Freddy Rincón, la bola llegando para Rincón. Para Valderrama, para Freddy.
0: Un 19 de junio de 1990 ocurrió uno de los momentos más recordados para nuestra selección Colombia en la historia. El gol de Freddy Rincón, que gritó un país entero.
2: A mí me gustó mucho cuando, no lo dejaste al final, Rincón, pero me encantó la parte en donde decía, porque Dios es colombiano. Eso pasan estas cosas, porque Dios es colombiano.
0: Bueno, este video lo pueden ver ustedes en nuestro Instagram, @olimpicaestero921, y dejar su comentario allí para aquellos que recuerdan este gol en el minuto 47 del segundo tiempo, ya acabándose el partido. 9:47 en Olímpica, y hoy viernes de ahorro en Droguería Inglesa. 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Te presenta el tic-tac de mi selección, Michel Torres. 9:47 en Olímpica.

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13: Ok, mi gente, bueno, 9 de la mañana con 58 minutos en Olímpica Estéreo. Ambiente mundialista, sí, claro. El fanzón que se va a llevar a cabo en el malecón, maravilloso. El partido de la clasificación de nuestra selección, de nuestra sele, será el martes frente a la República Democrática del Congo. Ambiente mundialista, la música no deja de sonar. Y quiero presentarles esto de mi gran amigo, de mi hermano, Eduardo Luis López, el mejor narrador que tiene este país. Eduardo Luis dice: Colombia es una chimba, y así le canta la Selección Colombia. Eduardo Luis, el narrador

también mandarle un feliz cumpleaños al cantante y compositor Benny Sánchez. Un abrazo muy especial. Y me voy a ayudar felicitándolo. Oiga, felicitaciones para Benny Sánchez. Un abrazo, cantante y compositor. Que Dios te bendiga. Feliz cumpleaños.

Colombia es una chimba. Este martes será la clasificación frente a la República del Congo. Y Colombia es una chimba. Dilo, el Toxi Rileiro. Eduardo Luis López. Qué tremenda canción para nuestra selección Colombia.

malo, Gigi. Es malo, Gigi. Aquí estamos modo mundial, aquí estamos modo coge, coge, modo puyayunde, modo festín, modo selección Colombia. Estamos muy contentos, los colombianos, los barranquilleros, celebrando el triunfo de la Sele. 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Este temita hoy, Viernoski, se llama Soy tan feliz. Así debes estar tú, agradecido con lo mucho o con lo poco que tienes. ¿Sabes que tienes algo tú? Tienes un lujo silencioso y se llama vida. Agradécele al Señor por ella, ¿eh?

0: Bueno, con Ara les traigo el informe deportivo del Mundial 2026 con el cantante del gol, My Baby, que no es lo mismo, La, la, la, la, la, la. Ay, vacilaste mi corazón. La, la, la, la, la, la. Ay, sufriste mi canción.
1: La segunda noticia tiene que ver con el entrenamiento.
0: Dímelo, cantante, con Ara, la noticia del Mundial.
1: La segunda noticia tiene que ver con el entrenamiento de nuestra amada Selección Colombia en Guadalajara. 15 jugadores, la gran mayoría de los jugadores suplentes, pero sumaron a los dos que actuaron menos de 15 minutos, es decir, el Cucho Hernández y Hamilton Campás. Ellos hicieron una práctica con un equipo juvenil y fue la práctica después del compromiso frente a Uzbekistán, donde la Selección Colombia ganó 3-1. Y se cree que en el próximo juego podría estar Álvaro Montero en la formación titular como arquero de nuestra amada Selección Colombia. Noticias que entregamos para ustedes aquí en Olímpica Estéreo, que se metió.
0: Aniversario de Tara Mundial.
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0: Viernoki, my baby, el cuerpo lo sabe.
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0: ¿Qué quieren escuchar hoy, Viernoki? Me dice Jameson, vamos a escuchar un temito bacán y tal, y le damos play, my baby. Por lo pronto, el JP, el Jameson pregunta hoy aquí en Olímpica.
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0: Tu caramelito.
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0: ¿Qué tal si le preguntamos a la olimpiquista lo siguiente?
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0: comentarista deportivo. No quiero cometer un hierro, pero creo que se llama Carlos Antonio Vélez. Vamos a confirmar.
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0: Sí, señor, se llama Carlos Antonio Vélez.
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0: Le preguntaron que si él le.
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0: Llevaría a James al próximo partido. Y dijo que ni lo convocaría. Ni lo convocaría, dijo el hombre en una entrevista que le hicieron. La pregunta es la siguiente. ¿Está usted de acuerdo con Carlos Antonio Vélez, sí o no? Deme su opinión, mándeme mensaje de voz. Cortitico, por favor, 321-512-4921, my baby.
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0: Un palacio, mi amor.
4: El oro pierde su color.

0: Te pregunto una cosa, mi reina.
1: Igual te ibas a ir, al menos podías avisar.
0: Te pregunto algo.
2: ¿Ya tomaste café?
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0: Pero esto fue lo que le preguntaron a Carlos Antonio Vélez.
1: Si usted fuera técnico y conociendo lo que conoce James y el tanque que tiene James y la calidad que tiene James, que usted lo ha reconocido, en este mundial, en este momento, ¿cómo lo utilizaría?
2: No, yo no lo llamo.
1: ¿Usted no lo convoca a la gente?
2: No, yo no.
0: Ahí está. Él dice, no, yo no lo convoco, A ver, ¿usted qué opina, qué piensa de lo que dice este comentarista deportivo sobre James? ¿Está de acuerdo o no está de acuerdo? Esboce de su opinión. Tírame la plena, my baby.
3: Bueno, la verdad es que yo a James ni lo convocaría.
0: El hombre dice también, ¿está de acuerdo o no lo convoco? Dímelo tú.
4: Muy buenos días, mi querido Jamison Ochoa.
0: A ver.
4: Una de las voces más importantes de Latinoamérica, de Olímpica Estéreo 92.1. Carlos Antonio Vélez es un comentarista bastante veterano. Yo estoy totalmente de acuerdo. Recuerden que James no está 100% físicamente y además que no viene jugando. Se ha convertido en un fracaso de muchos clubes. Y esa era la buena. Jamison Ochoa, frente a los micrófonos de Olímpica Estéreo, que siempre se pone la 10.
0: El vale está apretando ahí a Paimita la vaina. Qué bacano. Dímelo tú. No se le escucha muy bien. Dímelo tú, baby.
5: No, Arlington, mi rey. Yo estoy de acuerdo en esa decisión. Pero para mí, yo me lo metería ya faltando 30 minutos que se acaba el partido. Necesitamos gente que sube y baja y le ponga amor a la camiseta. Ya James no se marca ni él mismo. ¿Aú?
0: Muy bien, son opiniones. Vamos con David, dímelo, David.
6: Vio Jay, muy buenos días, Vio Jay. Yo escucho Olímpica Estéreo, le meto pura carrera y humo a más. Hey, Vio Jay, yo nunca estaba de acuerdo con ese señor, pero ahorita sí le atacó el estadio con ese cuento, papi. James es la vida, James es el sentir de esa selección Colombia. ¿Cómo no lo va a convocar? ¿Cómo no lo va a poner a jugar, hombre? Eche, nunca había estado en desacuerdo con ese señor, ahora sí.
0: Ok, son opiniones. Ronnie Gómez.
7: Jamison, estoy totalmente de acuerdo con lo que dice el calvo. Y no de ahora, sino de hace partidos atrás. No tiene ritmo, no tiene nivel de competencia. El fútbol va en cuarta, quinta y él ya está en primera. Definitivamente hay jugadores que están por encima de James Rodríguez para que lo estén convocando y poniendo en cancha, porque realmente es uno menos cuando lo ponen a jugar, uno menos. Los compañeros van a un ritmo y él va a otro. No aporta nada, absolutamente nada.
0: Ok, muy bien. Opiniones, Lu.
8: Buenos días, Jamison. Te voy a decir algo. Carlos Antonio Vélez habla tanta paja junto con su compañero Fahim Mondragón, que yo creo que es primera vez que estoy de acuerdo con él en que habló algo sensato.
0: Dice que está de acuerdo con Carlos Antonio Vélez. Mándame tu audio 321-512-4921. JP, Jamison pregunta por Olímpica. Aquí estoy yo, tu caramelo, mi amor.
9: Ay.

0: Mala mujer no tiene corazón. Eso es lo que tú eres, carajo. Oiga, bueno, antes de sonar esta canción,
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0: 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Vamos a ver qué más opiniones tenemos por acá de los olimpiquistas. Dímelo tú, my baby.
2: Buenos días, Jameson.
0: Mi rey.
2: Te voy a decir algo.
0: Dígame.
2: Carlos Antonio Vélez.
0: Hombre, Charlie.
2: Habla tanta paja junto con su punto.
0: Ok, ya lo habíamos escuchado. Dímelo tú, my baby.
3: Arlito, completamente de acuerdo con Carlos Antonio Vélez. Ya ese señor es para que se recoja. Ya no está en el nivel que se está jugando el mundial. Lento, pero lento.
0: Lentejuelo, dice el hombre. Ese man está lentejuelo. Johnny, dímelo tú, Johnny.
4: Oye, Jameson, con los buenos días, mi hermanito.
0: Eso.
4: ¿Ya tomaste café? Oh, primera vez que estoy de acuerdo con el calvo caretrola ese, mi hermano. Oiga, primera vez dice algo bueno.
0: Por fin dice algo bueno, ¿eh?
5: ¿Ya tomaste café?
0: ¿Ya tomaste café?
6: ¡Ay, hombre! Salud, mi reina. Silvestre, mi hermano. Silvestre, otro.
0: Sírvete otro ahí. Claro, cafecito.

0: eso tú que me podés llamar, ¿eh? Bueno, no, a mí no me pasa eso, a mí ni me pueden llamar.
1: Jameson, estoy de acuerdo, ya me dio lo que dio, sí, tiene talento, pero ya no corre lo que corre antes, ya dio lo que iba a dar.
0: Ok, muy bien, gracias por la opinión. A ver qué dice este otro olimpiquista.
2: Buenos días, Jameson. Ojo, ese man lo que es un sapo.
0: Hombre, ¿cuál man? A ver, ¿de qué habla? Ah, de Carlos Antonio Vélez, supongo, ¿no? Estamos hablando de Carlos Antonio Vélez, que aseguró que James ya ni él...
3: Si usted fuera técnico y conociendo lo que conoce James y el tanque que tiene James y la calidad que tiene James, que usted lo ha reconocido, en este mundial, en este momento, ¿cómo lo utilizaría?
4: No, yo no lo llamo.
3: ¿A usted no lo convoca a la gente?
4: No, yo no.
3: Para nada.
4: No, usted me está poniendo...
3: Sí.
0: No lo convocaría, dice el hombre. ¿Tú qué opinas, my baby?
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4: Yeah, esa canción se llama Friend, la fan song. Estaremos con los olimpiquistas de corazón y no de presión. Si quieres estar en el fan song el próximo martes, Colombia, en pantalla gigante, 23 de junio. Papi, dime, Jameson, yo soy olimpiquista de corazón. Llena tus datos ahí en el WhatsApp de Olímpica. Trae la aplicación descargada Olímpica Estéreo. Y pasa por tus boletas para ti, para tu cómoda, baby. Pero llega ya antes que se agote, ¿eh? Mira, pues, que la fan song es como si fuera un estadio. Pero la mejor versión, lo más parecido a un estadio. Ya que nuestro equipo no juega aquí en Colombia. Entonces la fan song es una zona de fanáticos y está en el mejor lugar de Barranquilla, el malecón. Así que si quieres ir con tu combo, descarga la aplicación de Olímpica Estéreo. Llena los datos, escríbeme, Jameson, yo soy olimpiquista de corazón. Voy a tomar los datitos y vas a venir por tus boletas, pero ya, mommy, Un saludo para el señor René, y para Javier Ferreira. Ahí trabajando fuertemente en Farmanorte, gente que construye, me dice Arley Mendoza, ¿eh?

0: ¿Hay o no hay?
1: Ya tomaste café.
0: Ya tomaste café, Julio Plata. Vacía la rumbero. Mi abuelo me decía, mijo, te puede gustar una 2008 y una 1960. Hay que hacer debutar a Futuras Promesas y darle su último baile a grandes leyendas, carajo. Fíjate tú, el abuelo mío ni de fútbol sabía, pero era un viejo sabio. Elkin Rivas, te quiero con amor, comprensión y ternura y una que otra gotita de melao, my baby. ¿Ya tomaste café?
1: Ya tomaste café.
0: Ah, no, es que los que tienen los dientes blancos no pueden tomar.

0: vamos a ver qué dicen los olimpiquistas de Cora, de Cora, de Cora, de Cora, corazón y la depresión. Está de acuerdo con lo que dijo Carlos Antonio Vélez. Dijo que él no metería a James, ni lo convocaría.
1: Si usted fuera técnico y conociendo lo que conoce a...
0: Ajá. Si fuera técnico.
1: James, si el tanque que tiene James.
0: Vamos a ver,
1: si usted fuera técnico y conociendo lo que conoce James y el tanque que tiene James y la calidad que tiene James, que usted lo ha reconocido, en este mundial, en este momento, ¿cómo lo utilizaría?
2: No, yo no lo llamo.
0: Él dice que no lo llama. ¿Está de acuerdo o no está de acuerdo con lo que dice el Plau Charlie?
3: Buenos días, Jemilson. Poco, ese man lo que es un sapo.
0: Es un sapo, dímelo tú.
4: Hey, viejo Jamison, a él le preguntaron que en qué función colocaría a James Rodríguez ahora como está jugando actualmente en el Mundial, que cómo lo va a colocar, en qué posición. Y Carlos Antonio Vélez dijo que él ni lo convocaría. Yo no lo convoco.
0: Correcto, eso estamos hablando. Dímelo tú, my baby.
5: Papi, párale bola que James va a poner pase que nos va a dar la clasificación y va a callar boca. Ey, el man con la 10, este partido estuvo barro, pero el man tiene su momento.
0: Ok. Barranquilla, mi bebada,
6: bendiciones. Papi, yo estoy de acuerdo, por fin estoy de acuerdo con ese calvo desgraciado. Yo no lo convocaría tampoco.
0: No voy para esa, dice el hombre.
5: Nada, nada, no lo convocaría, nada, ni por ahí, ahí. Me hago lo de la sorda como si no lo conociera.
0: Ya se hace el loco, loco.
7: No joda, mi rey, yo estoy con el calvo, con Carlos Antonio Vélez, tiene toda la razón. Yo tampoco lo llevo, no lo hubiera ingresado ni en la primera lista, ni en...
0: Ah, se fue el audio. Vamos con este.
8: Hombre, hombre, hombre. Ese hablador que anda hablando por ahí mal, la verdad es un ignorante, tanto como el comentarista ese de Carlos Vélez, porque la verdad ya hay que darle la última oportunidad a James, si es su último partido, su último mundial. Ya, fue figura de varios mundiales y así hay que reconocerlo. Sí, ha tenido su fracaso, pero hay que darle la oportunidad. Su último mundial dio James.
0: A ver, dímelo tú, my baby.
9: Jamison, James está más lento que la agrupación vallenata Otto Sey y Rafael Ricardo. Puro vallenato lento, lento, así está James.
0: Oye, a mí me raza la gente que habla de la ignorancia. No, que es un ignorante, no, ve, ignorantes somos todos, ¿cierto? Ignorantes somos todos, incluso hasta el que tiene el IQ más alto, el coeficiente intelectual. El único que creo yo que es el único capaz de saberlo todo es nuestro Diosito, que es el único que tiene el don de la ubicuidad de estar en cualquier parte, ¿no? Entonces, pues creo yo que todos somos ignorantes de alguna manera. No tenemos la capacidad de saberlo todo, es natural, ¿cierto? No tenemos el coeficiente intelectual, mejor dicho. Es que ni el que tiene el coeficiente intelectual más alto es una persona sabia, ¿no? Pero, en fin, así somos como seres humanos, nos maltratamos entre nosotros mismos. Yo creo que al final todos somos ignorantes. Muy bien, 321-512-4921.

0: ver, continuamos. Opiniones. Hoy JP Jamison pregunta, tu caramelito. Aquí en Olímpica le preguntamos a los olimpiquistas sobre qué opina lo que dijo San Carlos Antonio Vélez, que él ni convocaría a James para el Mundial. Le preguntaron que dónde lo pondría y él dijo ni lo convocaría. Barranquillero, tú rumbea todo el año. Hay todo el año sin parar.
1: Jay, yo no lo llevaría porque ese es uno menos. Eso no rinde ni si está al 100%. Ya eso está listo, ya papi, eso está mandado a recoger ya. En la liga donde él, donde juega, es banca. 10 minuticos y o lo meten y ya y listo. Pero ya está listo, mano. Yo estoy de acuerdo con el viejito ese, que es veterano, es viejito y sabe mucho.
0: Estoy de acuerdo con el Vale. Qué vaina. La rica banda, de arenosa.
2: El man, amigo, man, la verdad que para tener un man que no te corre, no te corre, no te hace nada, no te crea, no te destruye, no te marca nada, mejor dejarlo en la banca y poner un jugador que sí en verdad quiera sudar la camiseta, hermano. La vida.

0: Bueno, Jameson, yo sí también estoy de acuerdo, porque ya la verdad que James Rodríguez nos dio muchas satisfacciones, muchos logros. Ya es un momento que se dé un paso al costado, que lo metan en los minutos de reposición, así sea darle 3 minutos de reposición, pero de titular no está. El cambio.
1: Ya usted lo dijo, barranquillero. Rebatado. Bueno, vamos a dar otra opinión más por acá.
2: Jameson, buenos días, mi rey. Lo que pasa es que ya James ya dio lo que tenía que dar y lo tienen ahí en selección por pura roca. Y el siempre tienen que tenerlo ahí, lo tienen que tener ahí en la selección. Que lo quieran o no lo quieran poner, siempre lo obligan al técnico.
1: Eso va, my baby. Y a su gente tan popular, al que hoy es viernes en

0: voy a decir una cosa, mi amor. Tú eres como un gol al minuto 90 más 9, ¿oíste? Eres como un gol al minuto 90 más 9. O sea, llegas justo cuando más te necesito, cosita rica. Ahora voy yo.
1: ¡Piernoski!
0: Germán Tres Palacios, Mauricio Bérgamo, Luis Vizcaíno,
2: porque te niegas a ti misma,
0: Francho González, Luchito Alvarado. Dice que está gozando. No le temas al love, se llama esta Yuquita, ¿eh?

0: Chema DJ, buenos días. Vea, Carlos Antonio Vélez, por eso que nunca fue técnico y de vaina fue comentarista. Pues si él no sabe, James Rodríguez es uno de los tres jugadores del mundo, ahorita mismo del mundial, que están jugando con una insignia en el lado izquierdo de la camisa, que solamente la tiene Mbappé, Harry Kane y James Rodríguez, por ser los goleadores de antiguos mundiales que están jugando este mundial. Y ese poco de resentidos que dicen que no lo llevaría, pero son puros aficionados de oído, eso nunca pagan una boleta y son los que más critican. Criticones, no joda.
1: My baby, puro saborio, mi rey. 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
1: No, no, no. 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
2: 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El terror.

0: Puro sabor y un terror. Bueno, hoy es viernes y seguimos preguntándoles a los olimpiquistas. JP Jamison pregunta hoy prolímpica.
1: ¡Viernoski!
0: ¿Qué opina usted de lo que dijo Carlos Antonio Vélez al referirse a James, diciendo que él ni lo convocaría, no lo hubiese convocado al Mundial, ¿eh? ¿Está de acuerdo? ¿Considera que jugó mal? ¿Considera que no sirve? Y por eso da su opinión. ¿Usted qué opina? Mándeme un mensajito de voz.
1: ¡Piernoski!
0: Bueno, por la mañana café.

0: voy a regalar tus boletas para que vayas al fan, al fan song. Que vayas a ver el partido de la selección, ¿eh?
1: ¡Colombia! ¡Mi patria querida!
0: Bueno, dame tu opinión.
2: Olimpiqueando ando. Jameson, totalmente de acuerdo con el señor.
0: Charlie Vélez. De acuerdo con Charlie Vélez.
3: Hey, viejo James, no se convoca. O lo tenemos ahí para los últimos 15, 20 minutos. Le tocó a Lucho Díaz bajar, generar la jugada del gol para que Colombia se fuera adelante. James, un desastre en la parte de atrás. No corre, no marca, no genera.
0: Uno más.
4: Sí, bendiciones, mi hermano. Hombre, yo al Calvo le tienen la cola, pero el Calvo a veces tira sus verdades. Y con respecto a James Quinterito, ya es hora, man, de que hagamos el cambio generacional. Ya hay que meter gente más avispadita. Hay que moverse. Ese man no marca ni los cuadernos de la hija, marique.
5: Barranquilla, Barranquilla.
0: Ay, qué perrateado.
6: Jameson, buenos días, mi rey. Buenos días. Bendiciones. Ese James Rodríguez no le marca ni las libretas a la hija. ¿Para qué lo convocaron? Quinterito juega 20.000 veces mejor que él ahora mismo.
0: Gracias, eso va. Edwin, dime, Edwin.
7: Hey, Jameson, no joda. Yo pienso que el man es un ídolo colombiano. O sea, el man le ha metido.
0: Claro.
7: Que ha fracasado en los clubes donde ha ido y no tiene un ritmo físico, no tiene la magia que tiene James, pero el man le ha dado mucho a la selección Colombia y el man está allá, es por algo, ¿sí me entiendes? Listo, que el técnico de pronto se pase, meterlo medio tiempo, más de medio tiempo, pero yo creo que el man hay que darle minutico porque el man tiene una suta buena y en cualquier momento la mete allá donde es, ¿sí me entiendes? Entonces, no hay que desmeritar el man ya porque no tiene físico, porque le ha ido mal en los clubes. Lo que pasa es que ese Calvo le tiene en oda rabia a todos los jugadores de la selección Colombia.
0: Sí, no, hay que meterla. Es que en cualquier momento uno la mete.
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2: Esa canción a las tres. Esa canción se llama Lágrimas brotan de mis ojos al leer tu carta de despedida. Vea, vea, saludos para esos que no supieron ni escoger al papá del niño y ahora están peleando y que para escoger presidente. Muy bonitazo. Saludos, saludos, muchachas. No supieron ni escoger el papá del niño y ahora están peleando y que para escoger presidente. No, mijita, no se metan en eso. No pelea con su familia por esa vaina, hombre. Muy bonita.
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2: Da, escogedora de presidente.

Feliz cumpleaños para Roberto Carlos Gómez Bisbal. Oye, Roberto, el Charlie Gómez Bisbal. Que Dios lo siga bendiciendo de parte de su esposa e hijo. Feliz cumpleaños. Un abrazo para ti. Carlos Gómez Bisbal. Roberto Carlos Gómez Bisbal.

Hey, saludo para Fran Barrios, saludo para Mari Camila Barrios. En su grado de psicóloga, de parte de su papá Fran Barrios, en Soledad, le desean besitos, chupitos y abracitos, ¿eh? Para Mari Camila Barrios, felicidades, mi amorzote. Ahora sí, atender locuras.

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1: Ay, esa canción se llama El Senada, la li, le, le, li, le.
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1: La li, le, la li, le. Ay, uy, uy, uy, uy, uy, ay, uy, uy, uy, uy, ya. ¿Te gusta así? ¿O te gusta así, Miguel Porras? Mario Napoli, Napoleón Bonaparte, Orland DJ. Apa, esa Orland, ¿qué?
3: Bebé, buenos días, ¿cómo dormiste?
1: Mari Camila Barrios.
3: Buenas noches, ¿cómo me lo hiciste?
1: Felicidades en tu grado, mi amorzote, ¿eh?

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Barranquilla, bienvenidos, bienvenidas a esta tremenda tardecita del viernes a través de la número uno de Barranquilla. Yo soy Benny, el lunático. Voy a acompañarlos hasta las 6 de la tarde a través de la emisora más importante de Barranquilla y Colombia entera. Así que pónganse pilas porque voy a habilitar desde ya el 321-512-4921, que es el WhatsApp de Olímpica, habilitado para toda la people. Para todos ustedes, para que me reporten la sintonía, para que me digan desde dónde están escuchando la emisora más importante de Barranquilla y Colombia entera, ¿ok? ¡Y señor, llegó el lunático! ¡El peladito de Galán!

Señor de Galán para el mundo entero. Llegó el peladito de Galán para acompañarlos a través de la emisora más importante de Barranquilla y Colombia entera. Bueno, voy a habilitar desde ya el 321-512-4921. Recuerden, van a participar por el Grita Gol Olímpica para que se ganen 100,000 barras con la emisora más importante de Colombia entera, que se llama Olímpica. También tenemos boletas para el Fan Song de Colombia, República Democrática del Congo. Tengo que ganar ese partido para ya quedar más relajado, ¿ok? Sí, señor, y poder pasar

Una de la tarde, 18 minutos, Barranquilla. Bienvenidos, bienvenida a la emisora más importante de Curramba la Bella. Vamos a iniciar de una con esto. Óyalo. Ahí están los medios. Cris y Ronnie junto a

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se llama Ritmo de Yue Cuba. Este tema, temita de lo bueno a través de Olímpica Estéreo, el número uno de Barranquilla, ¿eh? Sí, señor, seguimos Olímpica, vamos a seguir disfrutando de la programación de Olímpica.

0: Lloro, temita de los buenos. Se llama La Verdad este tema de Héctor Lavoe. Óyelo. ¿Cómo suena de bonita esta canción en Olímpica? Está tremenda. A ver, tardecita, 1:40 p.m, 40 minutos. Aquí está el lunático acompañándonos por Olímpica.
1: Aquí suena.

0: recuerde que tenemos boletas para el Fan Song de la Selección Colombia, partido contra... Vamos a disputar prácticamente la clasificación con nada más y nada menos que República Democrática del Congo, que le empató a Portugal, ese equipo le empató a Portugal, y bueno, tenemos que ganarle. Recuerden que tenemos boletos para el Fan Song de la Selección Colombia, no te lo puedes perder. ¿Quieres boletas? A ver, tírame la plena en el WhatsApp de Olímpica, la palabra fanzone, Fan Song, la palabra fan, boletas o malecón. Y señor, así como la estás escuchando, vamos a la pausa cortita y ya volvemos para acá por Olímpica Estéreo, ¿ok? Ya volvemos, después de la pausa viene esta canción, el gran combo de Portorro. Se llama Esos Ojitos Negros. Después de la pausa en Olímpica, ya regresamos.
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Durami Usunchi se llama este tema. A través de la número uno de Barranquilla, Olímpica Estéreo Pachapo, con este palo de canciones por Olímpica hoy viernes. Que se

0: Se llama El Tic Tac de mi selección. La canción oficial del Gol Caracol, de, bueno, de la selección Colombia en este Mundial 2026. Qué buena canción, qué buen temita. Vamos a seguir olimpiqueando, vamos a seguir disfrutando. Recuerden que tenemos boletas para el Fan Song. Es en el Malecón, este 27, si no estoy mal, bueno, sí, 27, sí. No, mentira, 23. Este 23 y también el 27 de junio en pantalla gigante. Así que ponte pilas, ponte pilas porque tengo boletas. Recuerda que está habilitado 321-512-4921, el WhatsApp de Olímpica. Para todos ustedes, para toda la people. Escuchando Olímpica, ¿eh? Si quieres participar y ganar. Ángel, el grita gol de Olímpica también. 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

Óyelo, tremendo tema de espectacular, ¿verdad? Se llama Merencumbé de Johnny Colón. Y más de los temas en Olímpica, ¿eh? Para que te la vacile en este viernes, inicio del fin de semana, a través de Olímpica Estéreo, número uno de Barranquilla, que está el lunático acompañándolos por Olímpica. Ah, quiere que sigamos disfrutando la programación. Bueno, vamos a seguir. Óyelo. ¡Épale! Hey, loco, que estás esperando para participar por el Grita Gol de Olímpica. Pero

0: sépale el dilema, temita de los buenos también en Olímpica Estéreo a esta hora de la tarde, 2 de la tarde, 44 minutos. Saludito para la gente que está en los Estados Unidos. Vamos a la pausa cortita y ya regresamos, ya regresamos, ya volvemos.
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0: Ya vuelvo.
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0: Óyelo, qué bonita canción esta de Corquito Celedón en la número uno de Barranquilla. Bueno, pónganse pilas para que participen por el Grita Gold Olímpica o también para ganar entradas por el Fan Song. Y señor, el Fan Song este 23 juega Colombia, o mejor dicho, República Democrática del Congo, Colombia. Vamos con todas porque tenemos que clasificar. Si le ganamos a República Dominicana, República Democrática del Congo, papi, salimos enseguida clasificados, ¿vieron? Y señor, le voy a poner esta canción de Rubéncho Blades.
1: 700.
0: Se llama Plantación Adentro.
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0: Olímpica Estéreo. Salsito para los salseros.
2: ¡Salsa!

0: se llama Plantación. Plantación adentro. Señor, tema de lo bueno a través de la número uno de Barranquilla. Saluditos para la people que está en el centro de Quillami. Están ahí en todo el Paseo Bolívar. Oiga, una última hora. Última hora no. Eso fue una noticia de ayer. La chica Devis Chase, actriz que interpretó a Samara, la chica del aro. ¿Se acuerdan de la niña de la película del aro? La que sale con el pelo para adelante. Bueno, falleció en los Estados Unidos la intérprete de Samara en el aro a los 35 años. La actriz marcó a toda una generación con papeles que se convirtieron en referentes del cine y la televisión. Conozcan más sobre su legado en internet y ustedes busquen para que vean quién fue la chica que interpretó a Samara en el aro, que fallece a sus 35 años. Señor, hey, loco, estás esperando para ir al Fan Song. Vale, es que te estoy esperando. Estoy esperando a la gente que participe por boletos para ir al Fan Song, ¿ok? 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

0: 3 de la tarde, 23 minutos. Vamos a seguir olimpicando en este viernes. Te voy a poner esta canción de Héctor Lavoe, el cantante de los cantantes. Saludos para los conductores de Cochofal, que llevan la sintonía de Olímpica por toda Barranquilla. En el viernes, estás escuchando Olímpica, papi.
1: Aquí.

siente el ambiente que viernes, ¿cierto? Se sienta que viernes, que vamos a disfrutar de la buena programación de Olímpica Estéreo, la número uno de Barranquilla. Saludito para la people que está ahí en la cancha del sector del barrio La Ilusión, en Soledad 2000, papi. ¡Pura Olímpica! Ahora sí, vamos a tomar una fría porque hoy es viernes. Porque se vale, porque se vale. Riquita, riquita, riquita, riquita, riquita. Ahí está Willy Colón, se llama Caer en Gracia, en Olímpica.

0: Suena el piano, una canción para bailar, para disfrutar, para pasarla bien chévere escuchando Olímpica Estéreo. Vamos a la pausa cortita y ya volvemos.
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0: 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Todo el combo entero, todo el combate va a entrar a nombre de Olímpica Estéreo. Así que ponte pilas.
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0: 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Rogo, rogo, llegaré, que llegaré, que llegaré. 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

es demasiado hermosa, ¿viste? Mi amor. Porque en el mar la vida es más sabrosa. Vale, se llama Tuyo Nada Más, un temita de los buenos, a través de Olímpica Estéreo, la número uno de Barranquilla. Bueno, que se sienta, que llegó el fin.

0: a mi viejito querido, carajo, a mi padre bello. Me gustaba la buena música, mi papá era de buen gusto musical. Sí, señor, me gustaba la salsa, me gustaba el buen vallenato, me gustaba la música verbenera.
1: La

recordarles el WhatsApp de Olímpica. Está habilitado para todos ustedes. El 321-512-4921 para que participen por boletas para el Fan Song de la selección.

0: el primer equipo en clasificar, con el favor de Dios, en ese grupo, ¿no?
1: Lo hacemos muestra.
0: Si no estoy mal, ¿no? O primero viene el partido de Portugal. Creo que viene el primero partido de Portugal, ¿verdad? Creo que sí, no sé. O si ganamos, somos el primero.

Costa. La gente sí es olimpiquista, ¿verdad? Para mi llave, Rodrigo, está pegadito la número uno. Ahí es la cordialidad, señor, la cordialidad, Siri. Están pegaditos la número uno, papi. 4:34 PM. Oh, adiós, hola, ¿cómo están? Qué linda, Sarao, esos pelos han ganado, guaro.

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Y yo le voy a regalar boletas a todo tu combo. Te vienes con todo el combate para acá. Desde ya. Y yo te regalo entradas. Las entradas que usted necesite, yo se las voy a regalar, ¿ok? Así que, pendientes. Se lo voy a poner completo.

de la historia negra, de la historia nuestra, caballero. Y dice así.

0: entero. Esa es la vieja mía, carajo. La vieja Ladies. Esa es mi negra bella, carajo.
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0: 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Se llama La Rebelión.
2: Quiero contarle, mi hermano, un pedacito
0: de la historia nuestra.
2: De la historia negra. De la historia nuestra.

0: ver, dice por acá, por estos lados. Saludo para la gente de Sodis. Sodis VIP. Está bien, Sodis VIP. Escuchando el Lunática de Olímpica.
1: 600.
0: ¿Cómo?
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0: Olímpica. Vamos a ver qué más está por aquí. Jenis Cantillo, Sergio Sierra, Jenny Twin. Me dice Jenny Twin en un mensaje que ella es pupi y quiere que la azote.

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1: Después de la pausa prolímpica, la número uno de Barranquilla, ya volvemos. Ya regresamos.
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1: Suave que ya vuelvo, con la suavecito.
3: Barranquilla, se viene la fiesta del año.
1: Espérate, espérate un momentico, espérate un momentico. Vamos a hacer el cambio aquí, que se me había olvidado hacer el cambio. Aquí, la número 9, número 9. Ahora sí, vamos a la pausa y ya volvemos, ahora sí. ¿Qué esperan? Ustedes me disculpan, ustedes me disculpan.
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1: Ahora sí.
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Oiga, se llama Urge el Amor, este tema de los tímidos, a través de la número uno de Barranquilla, en esta tremenda tarde, la tarde del viernes, tremendo viernes espectacular, a través de la emisora más importante de Barranquilla y Colombia entera, la salsita para los salseros, ¡épale!

señor. 5 de la tarde, 18 minutos. Aquí estamos disfrutando de la programación olímpica en el viernes, dándole paso al fin de semana, ¿eh? Ah, sí, señor, ¿dónde andan?

0: llama Olímpica Estéreo, no hay más. La emisora más importante de Barranquilla y Colombia. Saludos para la gente que está en los Estados Unidos. A ver quién está por ahí reportando la sintonía. Él aprovecha. Aprovecha que estamos aquí reportando la sintonía. A ver, tírame la plena, pues. A ver dónde anda. A ver, tírame la plena. Sí, señor. Saludos para el propio Romario Valera Prens. Dice el lunático, voy por todas sin cumbalar, escuchando Olímpica Estéreo. Y somos 8 personas, Rubio Luna. Verde bien. Puro Olímpica, papi.
1: Aquí.
0: Aquí.
1: Buena.

0: ver, me dicen por acá, por estos lados, el lunático. Estoy escuchando Olímpica. Mi brother, bendiciones, fuerte abrazo, feliz noche. No, feliz noche no.
1: Muy hoy, linda.
0: Todavía de tarde, era suave.
1: ¡Gózale, Sandra!
0: Saludos para el propio Pipa, el Pipa de Colombia. Ay, amigo Pipa, te quiero mucho, hermano, un abrazo. Ese es de los míos personales.

esperando para ganar boletas para el Fan Zone de Olímpica, el Fan Zone de la Selección Colombia. Este 23 tenemos Olímpica. Hay partido el 23, ¿verdad? Sí, señor. República Democrática del Congo enfrentando a la Selección Colombia. Vamos a ganar ese partido. Vamos a clasificar y vamos a seguir disfrutando del Mundial 2026, papi. Ah, cuando llegue a Portugal, ya lo que sea, lo que fue, fue. ¿Sí o qué? Y que todo sea una fiesta. Y que podamos disfrutar del fútbol sin preocupación de que Portugal nos saque de la copa. Adiós. Hola.

dicen por acá, reportando sintonía desde Panamá, Panamá City. Estamos pegaditos a la número uno desde Panamá City, escuchando Olímpica Estéreo, la número uno de Barranquilla. Y señor, vamos a seguir limpiando, se llama La Boyona. Me voy a poner completica por Olímpica.

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Facilito, llégate de una con la aplicación Olímpica descargada en tu teléfono celular. 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Vea, papi, en todos lados. Usted se viene para acá, para la organización, y la

A saludo para Sebastián Pacheco, fiel oyente mío. Guau, dice Seba Lunático, tú eres el mejor. Me dice Sebastián Pacheco, ¿eh? No, tampoco así, tampoco, yo, Seba. No me eches tanto mal a ver tanto, yo, Seba. Tú eres la suave. Y se va Lunático, tú eres espectacular. Te la vacila, Lunático, peladito, te la vacila. Gracias, Dios Seba, gracias. Un abrazo.

Tranquilo, viejo Seba, venga por su entrada, no se preocupe, yo se la regalo. Yo le regalo las entradas, viejo Seba. Ahí está Sebastián, Sebastaniel Pacheco. Yo te regalo las entradas para que le digas a todo el mundo que te la regaló Olímpica Estéreo, el lunático de Olímpica. Usted llega aquí, dice, le dice a recepción. Mira, aquí está la aplicación, vea. Aquí está esto, aquí está lo otro. Y quiero 4 boletas. El lunático operativo. Ahí está. Y te las entregan enseguida, viste, viejo Seba.

0: hace días me encontré a Demoledor en el cine. Estaba con un bollito el Demoledor, es nadie. Abrazo para el Demoledor. Ay, aquí diciendo que estaba con un bollito, de pronto es la mujer. Yo sí creo que era la esposa. Cuidado, cuidado. DJ Demoledor y el Pechiche en Olímpica.
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0: Saludos para Silvia.

0: Ese es de los míos personales. Viene viajando para acá ya. De Cartagena para Barranquilla. Dice Lunático, espérame.
1: Te ofendí.
0: Un abrazo para el propio Vides. Dime por qué. Bueno, te voy a tirar un dato. Te voy a tirar un dato muy importante.
1: Si haces por traición.
0: Hola, párale bola a este dato que te voy a tirar aquí a través de la número uno de Barranquilla. 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Y les tengo un informe del cantante del gol que viene a continuación. Dígamelo, dígamelo, tírame la plena.
2: Atención, que hoy en la jornada del campeonato del mundo actúa a las 8:30 de la noche en el partido más importante, la selección de Brasil frente a Haití. Se confirma la ausencia una vez más de Neymar. Se dice que no está completamente recuperado para su presentación hoy frente a la selección haitiana. Es el partido más destacado de la jornada del día de hoy. Se espera que Brasil se reivindique, que gane los 3 puntos y que busque ya su clasificación a la segunda fase de este torneo. Se habla muchísimo de variantes en esa formación titular del conjunto de Brasil, que es una de las grandes esperanzas de Sudamérica para llegar a la gran final de esta Copa del Mundo.

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0: Saludos para la Policía Nacional. Son oyentes fieles de Olímpica Estéreo, Saludos para el director del tránsito de Soledad, Santander. El propio Santander Donado, Bien, un abrazo para Santander. Es de los míos personales. Un abrazo para el director del tránsito de Soledad. Es olimpiquista, ¿oyeron? Olimpiquista, para que usted te crea mentira.
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0: La pausa y ya regresamos.
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0: Bueno. Te voy a tirar un dato muy importante, muy importante. 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